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1: Este tema va dedicado para todos los que alguna vez sufrimos el corazón roto. Y dice...

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1: ¡Qué rico, mi amor!

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3: 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Pero nos cambió la monotonía. 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

0: Gracias.
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5: Un aplauso muy fuerte para el señor Mono. ¡Sí!

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1: Record. ¡Fuerte el aplauso! ¡Para los campesinos con Milo J!

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1: ¿Alguien lo controle? ¡Mandale! Y este tema va dedicado para todos los que alguna vez sufrimos de corazón roto.

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1: Bienvenidos. Aquí está el sonido original. Como ayer, hoy y como siempre, sus amigos, los Palmeras, presentan primera sesión, La Historia.

una vida cargada de grandes éxitos. Nos permitimos en esta primera sección de Los Palmeras recordar, revivir, repasar esta historia. ¡Vamos a viajar, dice!

0: todos ustedes. Se viene la segunda esperada. Gracias.
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1: Buenísimo. Arrancamos con la primera parte. Golpeo.
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0: Muchísimas gracias.
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0: Yes.
1: ¡Eva!
0: ¡Gracias, Rodri!
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2: Se va la primera.

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1: Sentado en su despacho, el comisario estaba hojeando expedientes cuando el cabo se presentó trayendo al detenido. Un mozo de 30 años a lo sumo, vestía bombacha gris, corralera, que a juzgar por lo vieja estaba dando pruebas de la miseria de su dueño. Sin levantar la vista a los papeles, prestó oídos a la palabra el cabo. Me lo entregó el sargento, a según dice este paisano vago le robó unas botas al bolichero Vivas, comisario. Unas botas. Ajá. Ladrón barato. ¿Cómo te llamas?
2: Orencio Nieva.
1: ¿Y de dónde sos?
2: De acá mismo, señor.
1: ¿Trabajá?
2: No, señor. No hay otro trabajo. Estuve con Chabau para la cosecha en la chacra de Barcala. Pero en cuantito terminó la juntada de maíz me echaron. Ahora hago algunas changas y así vivo.
1: ¿A qué le llamás changa? ¿Andar robando?
2: El paisano bajó la vista al suelo.
1: ¿Dónde tenés las botas?
2: En el rancho.
1: ¡Cabo! Mande a buscarlas y páselo para adentro a este ratero que ya vamos a ver lo que le damos.
2: Salió el cabo llevando al detenido y el comisario se quedó pensando. Un par de botas, ni para robar sirven estos paisanos vagos. No habían pasado dos horas que un melico se le cuadró en la puerta del despacho.
1: Permiso, comisario. Fui hasta el rancho del detenido Nievas a traer las botas que le robó a don Viva. Me las dio su mujer. La tenía puesta un hijo de ellos, un chico de 7 años.
2: ¿Con qué sazón las botas? Son muy chicas para ensuciarse las manos. ¿Qué decía la mujer?
1: Y nada, lloraba como una magdalena, comisario. Y cuando me iba a ir me dio esta carta para que se la entregara a usted en sus propias manos. A ver, déjame.
2: Mujeres que
1: nada más natural, pero lo malo es que siempre los hayan angelito, aunque le hagan sombra al mismo diablo.
2: Pero esa carta era distinta a todas, escritas en un papel de estraza mugriento y arrugado. Las palabras eran una hilera torpe, garabato, que había estampado la gracia y la inocencia de aquella criaturita de 7 años, ajeno por completo a la desgracia que la miseria echó sobre su rancho. El ceño, el comisario se fruncía al tiempo que la iba descifrando. Y al acabar de leer, casi temblaba la sucia hoja de papel entre sus manos.
1: Agente, mande mi comisario. Vaya y devuelva a la mujer de Nieva esas botas que ha traído. Dígale que fue un error, que nos disculpe. Después me le pregunta al bolichero de parte del comisario cuánto valen las botas. Se las paga.

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Yo les pido que se acuerden este año de traerme las botitas. Yo soy bueno. Y así como me han contado los demás chicos, si uno se porta bien todito el año, ustedes no se olvidan del regalo. Al apartar la vista de la hoja, sintió como una brasa dentro del pecho y echó afuera la rabia murmurando, mientras que la miseria haga ladrones de Salaya. 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

0: Muchas gracias.
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6: Bendito el fogón. No me acuerdo. Observábamos un fogón en una casa. Las llamas parecían danzarinas, bailarinas. 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Escuchen.

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¿qué tal? Muy buenos días para todos. Una mañana realmente helada, fría, nublada, de viento sur, de lluvias, llovizna ahora, en parte garúa finito. Realmente un domingo para estar adentro. Un domingo para escuchar la radio y por ahí para acompañar a la gente mayor que bastante cansada debe estar de estar adentro, valga la redundancia. Los chicos no tienen un domingo para la plaza. Un día verdaderamente horrible. Adelantado el invierno completamente. 20 de junio tendría que comienza el invierno, un otoño realmente durísimo, frío, que hace que la gente tenga que estar en su hogar y de la mejor manera. Pero nosotros le vamos a poner onda para que usted la pase de la mejor manera posible. Desde su cama, desayunando, desde su cocina, con el confort de poder estar calefaccionado en un día tan, pero tan horrible como es en el día de hoy. Nosotros le damos la bienvenida a todos ustedes a este como aquellos bailes de campo. Le damos la bienvenida a 120 minutos, donde queremos recordar junto a usted y recordarle, si algunos más jóvenes nos escuchan, que veo que sí, el otro día ganó los bolsos de agricultores Federado Valentina Guarda y me dio una profunda satisfacción que una chica tan joven escuche nuestro programa. Realmente yo le agradezco de corazón que estén allí, porque lo que nosotros intentamos es revivir algo que existió y que no está más. Casi como la ciudad de Atlantis, casi como las ciudades que desaparecieron bajo el mar, como las ciudades que desaparecieron bajo la lava volcánica. Así desapareció en toda nuestra región la ruralidad. Hoy basta con salir al campo y ver que solo quedan algunas plantas que marcan algunas casas y con no más de 10 personas que viven en la zona rural. El resto son parcelas de campos con un mojoncito de tierra blanca y lavada por los años de soja, comida por la avaricia más que por la maleza, y donde todo, absolutamente todo, se perdió. Esa vida que había en el campo, esas cantidades de casas y de gente que había. Y me van a decir, ¿usted quiere volver para atrás? No, pero simplemente demostrar que por qué el estanciero es estanciero, por qué el de media caña, como decimos, de 500, 400, 500 hectáreas en campos más marginales de la sociedad rural o de las confederaciones rurales argentinas, todos tienen puestos, mucha gente viviendo en el campo, mucha actividad ganadera. Tengo un amigo que tiene 4.000 hectáreas de campo. Y vive él, los hermanos se van quedando y se van rotando en el campo junto con los puesteros. Bueno, acá 30 hectáreas, 20 hectáreas, tumbaron todo y viven como para allá. En ese mundo existió una ruralidad y en esa ruralidad estuvieron los bailes de campo. Tristemente olvidados por mucha gente. La gente mayor le despierta una sonrisa a escuchar el ritmo que en su juventud lo hacía soñar con una
pareja para después conformar la familia como era antes. No digo que sea ni mejor ni peor, era lo que sucedía antes. Conformar una familia donde el respeto y la educación estaba marcada casi en todos los lugares. Señoras y señores, comiencen a disfrutar como si estuvieran en aquellos bailes de campo, como si el tiempo por un ratito nos quisiera devolver la ruralidad, esa ruralidad que ya no existe.

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1: Arrancamos bien arriba con Sentimiento Gaucho y Eleuterio Pigliapoco en un ritmo muy especial que le da este tema. Gracias Matías Zucchetti de Los Molinos por estar escuchándonos. Mati, un abrazo grande de corazón. Mati es muy joven también y nos escucha todos los días domingo, Un saludo grande para él. Un saludo muy grande para Josecito, Coca, la Tere. Gracias. Gracias por estar. Gracias por estar Ida Simonit. Gracias por estar Lucy. Gracias por estar Silvia. Gracias simplemente por estar. Ya antes del comienzo del programa, firme allí, Esilda Lurachi, que nos manda un abrazo grande en este domingo desapacible y frío, y frío. Con la música del programa lo mejorás. Cómo no, gracias, muchas gracias. Es lo que esperamos, un día frío, realmente frío, congelante, como digo yo. Un 17 de mayo para no olvidar, realmente impresionante. ¿Dónde es eso, Arteaga? Arteaga, la escuela de Arteaga, mirá como las palmeras. Arteaga, estuve allí el viernes. Hermosísimo como está Arteaga. La verdad que se lo digo, ya a esta altura de mi vida, sin afán de hacer política, tiene un presidente comunal que no lo cambien, por favor, porque cómo está la localidad de Arteaga. Qué espectáculo. Qué espectáculo, realmente. Empieza a comunicarse la gente con nosotros. El otro día, por razones de un viaje, me tocó viajar con una persona que siempre admiré, porque a mí me encantaban los remates rurales, me gustan de sobremanera. Ahora a veces por mi afección no puedo ir tan lejos, pero si no he ido a lugares bastante alejados de aquí. Y me acuerdo de ver de chico a Cuaroni rematar, a Norberto Cuaroni, y ver la imponencia de esos remates hermosos en Colonia Hotil, el Ortondo o en la misma chacra. Y después me tocó viajar con él y decir, está acá. Mientras viajaba íbamos charlando de muchas cosas, así que realmente fue un gusto, un verdadero placer. Señorita Marta Balestrini, eternamente agradecido con usted. Eternamente agradecido. 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Hasta en eso piensa Agricultores Federados Argentinos. Es un bolso que todas las personas que lo han ganado realmente han dicho que es excepcional. Han dicho que tiene una cantidad de alimentos muy pero muy grande, que es muy completo. Bueno, lo que se trata es de compartir con ustedes el esfuerzo del productor transformado a través de la cooperativa y vuelto a la población en precios económicos, pero una altísima calidad. 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Vamos a escuchar el segundo tema que estaba por orden, como mandé de Eleuterio Pigliapoco, para que disfrutemos entre todos de esta horrible y fría y lluviosa mañana de domingo, por lo menos al ritmo de buena música.

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Te digo, en esta mañana fría, lluviosa, ventosa, gris, más horrible, no se puede pedir. Ahí tenemos imágenes de Arequito a través de canal que nos ven allí. Un saludo muy, pero muy grande a la gente de Arequito, un saludo muy, pero muy grande a la gente de Sanford, a Kiko Chitarrón y Miguel Saita, María Gallego, la Nerita Orlandoni, el amigo de Kiko que sintoniza la televisión. Un abrazo grande para todos, realmente en Los Molinos, en Villa Eloísa, porque nos escuchan y tenemos amigos allí, en Pujato, en Coronel Arnold, en Fuentes, en Vigan. No vamos a molestar a Bombal porque son noticias solamente el día que da imágenes espectaculares, pero se están recuperando del tornado que sufrieron. Pero una vasta, vasta región. Nos ven por televisión en Carcarañá. Nos ven ahora también. Ayúdame, Estefano. Todos los lugares nuevos que tenemos. Fuentes. Chavás. Bueno, Arequitos, tenemos Arteaga, no sé si San José, no recuerdo. Puede que sí, puede que no, Fuente y Chavás. Ahí son los nuevos que nos ven a través del cable en su televisión, en su pantalla. Una alegría enorme. Mucha gente nos ve a través de las pantallas. En esta mañana fría, que se debe estar tomando mate, calentito, un café con leche. ¿Cómo anda mi amiga Adelaida Vivas? Muy buenos días. Muy buenos días a la gente que se va comunicando con nosotros. Muchísimas gracias. Ana se comunica con nosotros, pero a través de mensaje de texto. Bueno, un saludo grande para mi amiga Alicia Caprín. Gracias, querida. Un saludo grande, yo digo siempre, para la señora de Jorge Tiracorda, pero en realidad la mamá del Lauti. Un saludo grande para Lauti. Hola, Lauti. ¿Cómo estás, Lauti, querido? ¿Nos está escuchando? Buenos días, Lauti, buenos días. Sé que te levantaste a escuchar el programa. Lauti, ¿cómo estás por ahí? ¿Estás contento? Bueno, Lauti es mi amigo con capacidad diferente. El mejor amigo que tengo, no tiene maldad, no me mintió nunca. No me chicañó nunca, nunca me quiso sacar ventaja. Nunca me ofendió. ¿Por qué? Porque un chico con capacidad diferente. Pero como dice Argentino Luna, Argentino Luna, en paz descanse, Carla Ramón Fernández, los diferentes somos nosotros. Somos bastante hijos de puta y ellos no conocen la maldad para nada. Buen día, Germán, Juana y Rosa de Los Molinos. Gracias, Juana y Rosa de Los Molinos. Gracias, mi amigo Enzo Bolondi. Querido Enzo, hay otro paso doble, Enzo, hay otro paso doble. Ahí nos está viendo Lauti, mirá, desayunando y escuchándonos a nosotros. ¿Qué tal, Lauti, querido? Qué linda foto, qué hermosa foto. La voy a guardar, esa foto. Hermosísima. Buen día, nos dicen por acá. Buen día, buen día. No sabemos quién nos escribe, pero está presente. En un ratito vamos a alargar el concurso de agricultores federados argentinos. Bueno, vamos con un poquito de música, porque a la gente le gusta escuchar música. Para mi querido amigo, para mi querido gran amigo Enzo Bolondi, que es fanático.

se lo vamos a estar pasando. Buen día, Germán. Feliz domingo para todos. Espero que pasen genial. De este lado, Federico Catena. Gracias, Fede querido. Alejandra, hoy es mi cumpleaños, dice Alejandra, que también se comunica con nosotros. Pasame un tema lindo. Bueno, dame un ratito. Vamos entonces con esto que dice...

Quitapenas. Ahí escuchábamos Quitapenas y dice: soy Alejandra, hoy es mi cumple, pasame un tema lindo. Federico Catena, como te decía anteriormente, también escribiéndonos. Mucha gente que sin estar todavía en el concurso nos escribe, y eso es el logro enorme de este programa, ¿eh? Este es el gran logro que tenemos en este programa. Buen día, qué lindo levantarse y escuchar Paso Doble. Te saluda Cecilia. Gracias, Cecilia. Muy, pero muy buenos días. Buen domingo, dice Gabriela y Cristian. Gracias, muchas gracias. A ver, yo, Alejandra, te pondría este tema para que disfrutes. A ver.

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Bien, y aquí estamos. Gracias, Alejandra, que te haya gustado el tema. Una alegría muy, pero muy grande. Muy buen día, Germán. Feliz domingo. Enorme alegría escucharte. Mateando solo con mi compañera de vida, un poco remolona, dice el Dani. Y sí, hoy sí. Hoy sí, Dani. Hoy está... Está terrorífico realmente. Estamos viendo imágenes. Parecería que abajo busca de ir a... Parecería, que buscaría de ir abriendo en otros pueblos que estamos viendo las cámaras. Pero la maula.conch. Qué frío, caramba. ¿Dónde es esto? ¿Qué es? Arteaga. Bien. Miércoles. Ahí parecería que abajo viene blanco. Ahora puede ser o algo más de llovizna, o más frío, o no se sabe. Pero ahí está jodiendo. Bueno. Ustedes saben que hacemos el concurso. Ustedes saben que me gusta jugar. Ustedes saben que batimos récord todos los días domingos. Ustedes saben que siempre tratamos de alegrar la mañana. Y hoy voy a hacer una pregunta. Una pregunta que está muy relacionada a la ciudad de Casilda. Muy relacionada. Y me van a tener que decir dónde estaba la fábrica. Es fácil, es muy fácil. ¿Dónde estaba la fábrica de acoplado Kolonsky? Los acoplados Kol. Que así le hacían la broma porque decía, con acoplados Montenegro de la Quiaca Río Negro, con acoplados Kol de Casilda Coronel Arnold. ¿A dónde estaba la fábrica de acoplados Kolonsky? Acoplados para camiones. En su defecto, ¿qué hay en su lugar hoy? Vamos con ni siquiera amigos y después habrá una tanda bastante grande. Así puedo tomar un trago de agua y hacer algunos menesteres. Vamos.

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0: Me alegro de que esté bien firme en el programa. Pasa algo de Enrique Rodríguez. Chao.
1: Orgulloso quiero que se sientan.
2: Buen día, Germán. La fábrica Kolunsky está ubicada en calle Buenos Aires al 32, donde se encuentra el supermercado El Solar. Gracias, muy bueno tu programa. Miguel 557.
3: Germán, buen día. Soy Gladys Pedronera, 723, mi documento. Pero bueno, te digo, la fábrica calle Buenos Aires, en donde hoy está el supermercado El Solar, 3100 y pico, no me acuerdo el número exacto. Bueno, un beso enorme, cuídate, un beso enorme a tus padres. Te estoy escuchando, como todos los amigos.
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5: Bien, bien, bien. Y apuntamos a un nuevo récord, sin lugar a dudas. Vamos a intentar, porque el teléfono no se detiene. Vamos a ir intentando con Gabriel, que dice: bendecido domingo. Hoy hace 32 años que falleció el doctor Edgar Amílcar Tomat. Fue muy amigo, fui al colegio con sus mellizos, el Goti y la Petu. Un recuerdo por todo lo que hizo por la gente, Gabriel Guarda, no hay duda. No hay ninguna duda. La pérdida del negro Tomat fue algo terrible, terrible. Mariela de Nicola dice: buen día, muchísimo frío, no es fácil escribir el apellido, pero la fábrica estaba en tal lugar. Es correcto, Mariela de Nicola, es correcto. Raquel Cognini responde correctamente y quiere participar, obviamente. Es tanta la cantidad de mensajes que se me hace difícil poder leerlos. Hola, buen día. La ex fábrica de acoplado estaba en tal lugar. Soy Ana del 062. Bueno, vamos a tema musical, porque es imposible, porque es tanta la catarata de mensajes que entra que no me deja abrir para leer. Vamos entonces con este tema que dice:

Bueno, estamos complicados con los mensajes porque no ha parado de entrar. El aparato me marca más de 70 mensajes en minutos nada más. Imagínense que el teléfono aguantó lo que pudo, ¿no? Bueno, vamos a tratar de leerlos a todos con mucha paciencia, con mucha paciencia. Buen día, Germán, que tenga un excelente domingo para aplacar el frío y sanar el alma, donde le da alegría a la vida y donde la tristeza se va. Un fuerte abrazo. Gracias, Osvaldo. Muchas gracias. Buen día, Germán, soy Claudia Roldán. ¿Me podría pasar un tema, Rosas de Otoño? Hay algo parecido para un ratito. Buen día, Germán, muy buenos los temas. El domingo pasado, cuando nombraste la marca Cotar, me remontaste a cuando subía a la jardinera de niño del Vasco Sarasola y veía los canastos con esa leche. Sí, señor. Sí, señor. Qué lindos tiempos, ¿eh? La familia Fontanella nos dice y nos responde correctamente. Cuando escucho a la familia Fontanella, me viene a la memoria mi querido amigo que ya partió días pasados, a quien quise mucho y a quien su partida me dio un gran dolor. Un abrazo al cielo, querido Darío Marciali. Un abrazo al cielo. Silvia Fernández respondió correctamente. Sí, correcto. ¿Quién es? Federico Catena. Correcto. Fede, un apellido que de acoplados conoce un montón. Jorge Matei. Sí, señor. Jorge Matei. La fábrica de acoplado. Muy bien. Juan José Dituro. Vamos a ver. Buen día, Germán. Soy José Díaz. Muy bien. Muy bien, José Díaz. Muy bien, Oscar Di Marco. Muy bien. Perfecto. Excelente. Buen día, Germán, por el concurso. Bien, Miguel Nieto. Sentimos, ¿no?, cómo ingresan mensajes. Respondió correctamente Silda Urachi. Buen día, la fábrica de acoplado estaba... saludos, que pase un buen domingo, Beato. Eva, lo felicito por su gran problema, gran problema, gran programa. Gracias, Eva, gracias. Melina Ludueña responde correctamente, correctamente. Seguimos, nos responde correctamente. Gente, sí. El mensaje puede ser escrito mejor, ¿sí? La fábrica de acoplado estaba donde... Muy bien, Ida Simoní. Gladys, buenos días, Germán. Es una alegría poder escucharte cada domingo. La fábrica estaba en tal lugar. Gladys Ferrucci. Sí, señor. Hola, Germán. Estaba en tal lugar y en tal lugar. Dice... Correcto, muy bien. Muy bien. ¿Quién me dice acá? Rosa. Rosa del 275. Hola, Germán. Muy bien, Ali Caprín, mi gran amiga. Buen día, Germán. Gracias por tu tiempo, tu empatía, tu resiliencia. Sos compañía para muchos y muchos vecinos. Francisco y María te protejan. Ahora, grande, Carlos y Ofelia. Gracias, Carlito y Ofelia. Espero que Carlito esté bien, ¿eh? Tenía que hacerse ahí un bloqueo, espero que esté bien. Sí, responde correctamente Gloria. Sí, señor.
Nélida, que nos manda un mensaje. Buen día, Miriam Badalotti respondió correctamente. Marta respondió correctamente. También respondió correctamente Carlos del 238. Del 832, perdón. También Ramón Rivero responde correctamente. Responde correctamente Gabriela Salvatierra. Responde correctamente Cecilia Zafarón. A cuidarnos del frío, dice. Vaya, así que buen día, feliz domingo para el dúo que nos alegra el día. Gris Mirta, la fábrica se encontraba en tal lugar correcto. Sí, me acompaña Estefano Blúa, hoy lo dejé olvidado al querido Estefano. Responde correctamente Rodolfo Basualdo. Qué linda foto que tiene de a caballo, hermosísima. Elba, buen día Germán. Lugar que había que haber acoplado con los Sigi. Soy Elba, con el DNI 437. Te estamos escuchando como todos los días domingo. Gracias, Elba. Hola, Germán, buenos días. La fábrica estaba en tal calle donde ahora está tal cosa. Jorge Joffre, que responde correctamente. También responde correctamente Sonia Borondi, que dice, buen día, buen día. Bella época de la fábrica Colonsigi. Época que iba a la escuela y estaba Gentili, Colonsigi, Pacilio, Calegari, Trozzarello, Lucente, con sus soldaduras, dice Sonia Borondi. Así era. Una Argentina próspera, con gobiernos malos o buenos, pero que no gritaban ni hablaban del orto ni insultaban a nadie. Buen día, Germán, la fábrica estaba en tal lugar. Qué degradación, Germán, la fábrica de acoplado conocí que estaba en tal lugar. ¡Bigote! Bigote Petrelli, querido. Bueno, buen día, Germán. Estaba en tal lugar Ana Bicharelli, que responde correctamente. También responde correctamente. Mirá Griselda cómo nos está escuchando. Qué grande Griselda, cómo nos está escuchando con el mate ahí. Firme. Muy bien. Qué linda foto. Qué linda foto. Germán, buenos días para vos y tu equipo. La fábrica está en lugar. Y en tal lugar te mandamos muchos saludos, Gladys y Vilma Cameroto. Siempre recuerdo de Ubaldo Cameroto. Hola, buen día. La respuesta actualmente. No te olvides de ponerte el gorrito, dice Marta. No, no, Marta, esta mañana salimos firmes con la gorra. Buen día. Soy Gloria, acá escuchándote como todos los domingos. Me encanta el programa. Mucha gente comunicándose con nosotros. Jorge Galip, que responde correctamente. También responde incorrectamente Adelaida. Responde correctamente Lucy. Responde correctamente Miriam, responde correctamente Juana Fernández. Gracias por elegir la radio. Buenos días, Germán. La fábrica estaba en tal lugar, Sergio Pérez. Buen domingo. Hola, Germán, buen día. La fábrica estaba donde hoy está, dice la Sole Pistoni, quien responde correctamente. Bien para la Sole. María Gallego responde correctamente. Germán, buen día, ¿cómo estás? Recién llego de mi mamá y te estamos escuchando. Mate cerca la estufa leña, muy bien. Raúl Lúa responde
correctamente. Me alegro de verlo en la radio alegrando la mañana dominguera, dice Raúl Lúa. Gracias, Raúl. Acá estamos con Estefano a full. Lili responde correctamente también. Carlos Marani responde correctamente también. Mirá vos. Muy bueno. Hola Germán, buen día. ¿Dónde estaba? Ajá, me encanta su programa, dice Analía Ávila. Gracias, Analía. Ya vamos terminando con los primeros mensajes. Buen día, Germán. Sí, día feo. La mañana es para escucharte. Está dentro de la fábrica que daba en tal lugar. María Urraco, que responde correctamente. Hola, buen día, Germán. La fábrica se encontraba en tal lugar. Liliana Bucciarelli, que responde correctamente. Vamos a ver acá. Vamos a ver acá, a ver si le ganamos al tiempo. La pregunta es, ¿dónde estaba ubicada la fábrica de acoplados Kolonsky y qué hay en ese lugar ahora? Gabriel Jiménez responde correctamente. Gracias, Gabriel, por escucharnos. Hola, Germán, muy buenos días. Como siempre, excelente tu programa. Me alegra escucharte. Que tengas un día bendecido. Ya sabes qué música me gusta a mí, gracias, dice Susana Giorgi. Está preparada para usted, Susana Giorgi. Vamos a los... Para que entraron dos mensajes más. Buen día, por el concurso. Mario Traferri no concursa, dice. Bueno. Hola Germán, escuchar la música todos los domingos. Me alegra un montón. La fábrica Col se encontraba en tal lugar, dice Armando, quien responde correctamente. Me gustaría escuchar mi abuelo gringo. La fábrica estaba en tal lugar, dice. ¿Quién es esta persona? El Seba. Bueno, vamos a ver si podemos complacer después. Buen día, la fábrica estaba en tal lugar, la Lili Tarquini, la mejor fabricante de pastas de la región. La Lili Tarquini hoy estaría para unos canelones con una buena salsa, ¿eh? Vamos entonces, Stefano, hacemos lo que usted dice, vamos.

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16: Buen día, Germán. La fábrica de acoplado con los Siski se encontraba en calle Buenos Aires al 31, Miguel Ángel Septiembre 557. Muy bueno el programa, gracias.
17: Buenos días, Germán, por la pregunta. Estaba con los Siski, donde está ahora el Solar Supermercado, calle Buenos Aires, me parece que al 31. Mi número es Gladys, mi número de documento termina en 592. Buena suerte y buenos días.
18: Buen día, Germán. Mira, yo no tengo celular. Era por la pregunta. La fábrica de acoplado Colón Siski estaba en la calle Buenos Aires, donde ahora está el supermercado El Solar, en la cual mi esposo, ya fallecido, trabajó 31 años. Gracias.
19: Hola, Germán, te llamo por el mensaje, espero que tenga un poquito de suerte. Soy Mari César y con el número 411, y la pregunta del concurso es ¿dónde está el Solar en calle Buenos Aires? No sé bien el número, pero sé que estaba ahí, me acuerdo muy bien.

Bien, muchísimas gracias a todos, muchísimas gracias a todos. Me pasó algo. Usted sabe que como buen hombre de campo, sabiendo que viene el viento sur, que está el viento sur frío, me fui adelante a la radio, que es el reparo, ahí en la puerta de Radio Casilda, y me puse a fumar el cigarrillo que fumo en cada programa. Y pasaron dos autos, el primero el Nano Gravich, para y me dice, la fábrica estaba en tal lugar y en tal lugar, nos estaba escuchando en el auto. Y más tarde pasa otro auto y nos dice lo mismo, que tuvo que salir a comprar unas pastas, que nos estaba escuchando y me dieron la respuesta ahí en la calle. Esto es lo que con Stefano Blúa podemos generar cada día domingo, porque para nosotros es una inmensa alegría tener este éxito, porque nos levantamos muy temprano, porque es domingo, porque intentamos alegrar a la gente y lo logramos. Y eso es el paso fundamental de un programa. Es el paso fundamental de un programa. No a cuánta publicidad tiene, cuánto dinero puede hacer, porque es ínfimo eso, sino cuánta alegría podemos llevar. Nosotros venimos aquí, en el caso mío, absolutamente de manera gratuita, sin ganar, pongo dinero de mi bolsillo, porque mi fundamental

Ayer no lo hubiesen hecho viajar a Buenos Aires, que le hubiesen dicho quédese en Rosario, total usted como sea va a perder. Le dieron dos penales a River, uno lo erró, le dieron otro para que lo haga. El robo que significa que hacen permanentemente. River es un equipo que el VAR lo favorece notable y constantemente. Entonces sería bueno que le hubiesen dicho a Central, no gasten plata. Está decretado que ustedes pierden. Buen día, grupo. Conocí que estaba en tal lugar y en tal lugar, dice Vilma Müller, quien responde correctamente. Claudia Roldán responde correctamente. También responde correctamente Miriam, me parece. Germán, soy Gloria. Quería ver si me puede pasar un tema de Leonardo Fabio. Fuiste mío un verano. Gente, le voy a pedir algo y no me hagan calentar. No me hagan calentar porque me estoy calentando en la mañana del programa. Porque hay gente porfiada, se le dice que no llame por teléfono al 3464-556161. No llame porque no está habilitado para atender. No llamen, no llamen. Tengo como 20 llamadas, no llamen. 422-522. 422-522 para dejar el mensaje. 422-522. Por favor, por favor. La fábrica está en tal lugar y en tal lugar. Saludo a mi mamá, la Pocha, que hoy cumple 77 años y nos manda un abrazo grande el querido Tomasito Morales. El querido Tomás Morales. Un abrazo grande para él. Hola Germán, buenos días. A pesar del día gris, vos nos iluminás con las canciones que ponés. Gracias a la fábrica de acoplado Koronsky. Estaba en tal lugar María Rosa Milán. Un abrazo grande para María Rosa Milán. Huguito Gutiérrez. Huguito Gutiérrez, amigazo. Olga Galeano también nos escribe. Perdón que se lo tenga que decir así, pero no entienden. Si no, se nos complica a Estefano, a mí, a todo, porque está programado para WhatsApp nada más. A la 422-522 no hay ningún problema, que es el fijo de la radio. Porque realmente fue una cosa infernal durante una hora. El mismo número llamando al WhatsApp y más cuando estoy al aire. Por eso Martín López lo cerró nada más que para WhatsApp. Y 422-522, la línea de mensajes. Muchas gracias. Viviana, la fábrica estaba en tal lugar. Quiero ganar, dice Viviana del 879. Bueno, Viviana. Hay que ir al sorteo. Hay que ir al sorteo, Viviana. Es así. Es así. ¿Dónde estaba la fábrica Koronsky? En un rato cerramos el concurso porque tenemos 180 personas. Pues hay que sortear esto, ¿eh? Recuerden, como les digo siempre, que tienen que venir a buscarlo el premio enseguida, ni bien terminamos el programa. Estefano se queda un ratito, yo hoy me tengo que ir, 11:15 en punto, así que espero que vengan en punto y no lo hagan esperar a Estefano. ¿Tenemos fútbol, Estefano, hoy? Aprendiz de Belgrano, la principal transmisión. Bien, acá en Aprendices,

Uy, se van a morir de frío los muchachos, ¿Qué día? 2:30 de la tarde. 15:30. Para, pucha. Hay que transmitir con este frío, Hay que estar en el campo de juego con este frío también. Dios mío. Dios mío. Qué domingo áspero. Como talón de croto, Áspero como respuesta de suegra, realmente. Bueno. Nos acompaña Agricultores Federados Argentinos para Subcentro Primario Casilda, Pujato, Fuentes, Zavalla, Coronel Arnol y Arequito. También nos acompaña a través de su regalo excepcional, donde los productores de AFA producen, AFA industrializa y devuelve al pueblo, a su comunidad, con muy buenos valores, productos de primera calidad, conservas de legumbres, vinos, sí, escucho bien, vinos, el vino intérprete, el aceite Zanoni, la mayonesa Zanoni, los fideos Don Pepe. Bueno, imagínese que hay una cantidad impresionante de productos. Como impresionante la cantidad de mensajes que están entrando. Vamos a escuchar un tema dedicado a una persona extraordinaria en cualquier forma de ser. Porque si hay algo que en la vida uno debe cuidar, es a las personas que son inmensamente solidarias. El sábado pasado, o el domingo, no recuerdo, se vendió una cantidad impresionante de pastelitos a beneficio de la parroquia San Pedro. Y esos pastelitos extraordinarios, únicos, hechos por la Comisión de Damas de la Cooperativa Carlos Casado. Ahí hay un tractor de solidaridad llevado adelante por un grupo de varias mujeres, pero la nave insignia ha sido siempre Susana Giorgi de Marani, quien, como digo siempre, a pesar de su amplio bienestar económico, piensa en los demás, en las instituciones, en ayudar, en que trabaja 2 días incesantemente para la comunidad. Eso hay que valorarlo constantemente. Para ella le dedicamos este tema.

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1: Buen día, Germán. La consigna es la fábrica de Colosecchi por la calle Buenos Aires. Muy bueno tu programa. Alberto Buzo. Terminación del DNI 303.

0: que llame a ese teléfono. Soy Cristina Liberato con el 159 y la fábrica estaba en la calle Buenos Aires 3138, donde ahora es el solar. Muchas gracias y perdón por la llamada al otro teléfono. Chao.
1: Hola, Germán. La fábrica con el Sisky estaba en la calle Buenos Aires, donde ahora está el solar. Quería decirle que me hizo llorar porque mi marido durmió hace poquito y con las flores, primero con el vals y después con la canción de las flores, de las 25 flores. La verdad que me hizo recordar a mi marido y me hizo llorar. Chao, gracias.

Después de este último mensaje, ¿qué decir? Si recordar le hace bien, me voy a poner contento. Si recordar le llevó mucha tristeza, no es el espíritu del programa. Es recordar, traer momentos, no te pongas triste, trae momentos a tu vida que hayan hecho posible un recuerdo tan fuerte. Eso es importante. Señor Buzo, muchísimas gracias por comunicarse con nosotros. Muchísimas gracias. Es una satisfacción enorme. Tengo un mensaje, Estefano, ahí, del presidente de Agricultores Federados. ¿Lo escuchamos?

Germán, buen día, ¿cómo va? Estamos acá en la estación con Gino, Modochito, la sonrisa linda que por siempre te atiende y siempre habla lindo de vos. Dedicar una canción, si es posible, dedicar un chamamé de Monchito Merlo. Y también se lo vamos a dedicar a una persona que ayer nos ha dejado este mundo, un gran federado, doctora Santa Fe, Antonio Colmenia, que ha hecho un aporte muy grande para agricultores federados de su inicio, de su juventud. Y ayer nos ha dejado, y bueno, desde acá le vamos a dedicar esta canción, el mejor homenaje que podemos hacer de tu programa, que sabemos que vos sos un gran federado, y ya también para que los asociados de AFA, la gente, la dirigencia que te está escuchando, que bueno, que sepa esta noticia lamentable. Y bueno, cosa de la vida, pero bueno, uno de los dirigentes más viejos que había quedado todavía en Agricultores Federados, a los 81 años creo que tenía, una triste enfermedad.

Sin lugar a dudas, la muerte de Colmeña marca el final de una etapa de los grandes creadores de Agricultores Federados Argentinos, de Federación Agraria Argentina. No sabía del fallecimiento, lo cual agradezco profundamente que me lo hayas dicho. Son de estos dirigentes que uno quisiera que no se vayan nunca, que amaron al Complejo Federado, que dieron su vida por la causa cooperativa y que seguramente nosotros los creyentes creemos que tal vez cuando cerró los ojos, tal vez se abrazó con Esteban Piacenza, tal vez con don Humberto Volando, con Atilio Piazzale, con tantas otras personas que se fueron de este mundo y que tuve el profundo orgullo de pertenecer a los últimos años de lo que fue el poderoso Distrito 6 y el poderoso Complejo Federado. Cookie entiende de qué habla y por qué me habla de esto, y lo vamos a despedir. Busca de vuelta el rodeo de Monchito Merlo. 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Avísame cuando los tenés. Lo tenés para todos los muchachos de la estación de servicio, de Agricultores Federados Argentinos, de Pujato, para Cookie Gambartoni y para la memoria de Antonio Colmeña.

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0: responde correctamente Roberto y Rosa. También lo hace Beatriz del 142. También responde correctamente Antonia del 136. Va a responder correctamente Hugo Biasi. Un saludo grande a Hugo. Hola, buen día, Germán. Soy Juan Carlos Ferrari. Juan Carlos respondió correctamente. A mal tiempo, buena música. Siempre de la mano de Germán, dice Nena Batalla. Gracias. Muy bueno el programa. La fábrica estaba en tal lugar, dice Sergio Ferrari. Sergio Ferrari. Tito Beltrán, que responde correctamente, como siempre. Liliana Braco, que responde correctamente. También responde correctamente Javier Paredes. Responde correctamente Susana. Un abrazo grande para Susana. Juan Pablo responde correctamente del 280. Dante del 694 responde correctamente. Vamos a escuchar Lamento Correntino.
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pasado largamente los 100 mensajes llamados, pero largamente, largamente. Un nuevo éxito, pero éxito por las cosas que ustedes me contaron. Un nuevo éxito por los recuerdos que trajimos hoy, en este día gris que sabemos que es bravo. Y llevamos un poco de alegría, es lo más importante para nosotros. Cerrado el concurso, por supuesto, una enorme cantidad de gente respondió correctamente. Le diría en su mayoría, acoplado con un Siski, estaba en Buenos Aires a 3.100, hoy el solar. Gente que recordaba ya fallecida, que trabajaron allí. Otra industria que no siguió. Otra industria que no estuvo. Otra industria que era muy importante. Para aquellos años a Casilda no le faltaba la fabricación absolutamente de nada. De nada. Siempre digo, hasta años atrás, porque hoy cambió la tecnología, se encontraban los camiones con acoplado col en gran parte de la región. Como alguna vez fui muy lejos de aquí, casi 1.000 kilómetros, y veía la herramienta Gerardi. Y en Salta, cuando tuve la oportunidad de ir a Salta, vi la cosecha del tabaco y vi los acoplados Gentili cosechando tabaco en Salta. Esas cosas realmente extraordinarias. Por suerte Gentili sigue. Colonsiski ya no. Gerardi sigue como puede. Marani la abandonaron, desapareció. Y tantas otras cosas. Mientras nosotros realizamos el sorteo, vamos a escuchar a Cachumba con un ritmo para que usted corra la silla, no le digo la mesa porque por ahí es pesada, y si no puede moverse, haga ritmo con los brazos, porque es un tema alegre y divertido, previo al almuerzo de cada uno de ustedes, que aunque sea solo y en su casa, hágalo lo más lindo posible. Escuchamos a Cachumba y esto que dice Amor de Papel. Para vos.

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1: Hola, San Antonio, te mandamos saludos de acá de El Ótice. Te mandamos una canción linda de Mica y de Noelia.
2: Pero sí, cómo no, ahora los últimos dos temas van para allí, aparte son bien movidos. Bueno, la persona que ganó los productos AFA, que lo tiene que venir a buscar enseguida, porque se va a quedar un ratito, Estefano Lúa, porque yo no me puedo quedar. La persona que ganó fue Mariela Di Nicola, del 090. Mariela Di Nicola. Mariela Di Nicola es la ganadora. Que nos confirme si puede venir a buscarlo ahora, por favor. Señoras y señores, con Estefano Lúa en los controles, siendo ya las 11:15 de una mañana exitosísima, le digo a Estefano gracias. Al gran Estefano Lúa, muchas gracias. Gracias a toda la gente que participó. Gracias a toda la gente que confió sus recuerdos en nosotros. Nos vamos. Si Dios quiere y la salud lo permite, el próximo domingo estaremos acá, nuevamente a las 9 de la mañana, para hacer como aquellos bailes de campo. Que los duendes de sus recuerdos sigan estando por la tarde. Sigan recordando. Recordar es bueno. Recordar llena el alma. Chao. Hasta el domingo.

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0: Castro con nosotros. ¡Fuerte los aplausos!
1: La conga, gracias.
0: Gracias.
1: Desde México, un beso para todos ustedes. Argentina, gracias.
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acá estoy para gritarte el gol que tanto soñás y tanto esperás en este domingo otoño invernal 17 de mayo, en el cual nos hacemos mutua compañía por Radio Casilda.

0: Buenas tardes para todos y para todas. Estamos en la cancha del Club Atlético Aprendices Casildenses cuando pasaron 4 minutos de las 13 de la tarde. Estefano Blúa en el control, Gustavo Fiori en los comentarios, Alfredo Salvatelli en los vestuarios para Aprendices Belgrano, Emanuel Poseto para Unión Deportiva Unión, el Che Juandino para la Alianza Matienzo, Toto Calderetti para Fujato Sanford, Santi de María en 9 de Julio Chavás, Bruno Pozzi para Huracán de Chavás Unidos y Oscar Ayala para Racing y Huracán de Casilda. Un domingo muy especial, es la última fecha de la etapa clasificatoria y hoy, primero con exactitud y prolijidad, luego con velocidad, estaremos minuto a minuto, momento a momento, armando los cruces de los repechajes de los octavos de final de este torneo de apertura, que van a comenzar el miércoles y se van a cerrar el domingo. Y lógicamente y especialmente viendo cuáles de los 4 equipos van a evitar esta instancia y ya van a esperar en los cuartos de final. Unión tiene 29 puntos, Aprendices tiene 27, estos dos ya están dentro de los mejores 4, ya no los saca nadie a Unión y Aprendices, pero después la matemática, la calculadora y la radio hoy van a ser fundamentales, porque está tercero Matienzo junto con Unidos con 23 puntos en el puesto 3 y 4, y después viene el quinto, sexto y séptimo Chavás, Belgrano y Unión Deportiva, todos con 22, octavo Pujato con 21, noveno Huracán con 19, luego 9 y Alumni con 18, la Alianza con 10, Sanford con 8, ya sin chances, hoy no juegan por nada y juegan entre sí, Racing con 4 puntos y Huracán Casilda Club con 1 unidad. Va a ser un domingo muy radial en muchos aspectos, ¿no? Desde lo periodístico, porque la gente quiere saber qué va a pasar en otras canchas, porque hay equipos que dependen de otros para entrar o no entrar dentro de los 4, dentro de los 4 que tienen ventaja deportiva, o dentro de los 12 en esa disputa individual que hay entre la Alianza en el puesto 12 y Sanford en el puesto 8. Y también va a ser un domingo muy radial, porque hoy va a haber un 30-40% menos de público, indudablemente, en todas las canchas, porque es feo el domingo, es un domingo más de invierno que de otoño, completamente nublado. Hasta hace un ratito, allá por las 2 de la tarde, cuando yo llegaba a la cancha de Aprendices, el parabrisas del auto marcaba alguna leve llovizna, y porque hay un poquitito de viento y está fresco. Es por eso que hoy nos vamos a hacer compañía mutua toda la tarde al 3464-5824-94. Nos escribís, te leemos y vamos llevando junto el domingo con la excusa de la querida Liga Casildense de Fútbol y su fecha 15 que define los clasificados.
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0: Qué lindo es estar contigo, Gustavo Fiori. ¿Qué será de este Aprendices y de este Belgrano que después de mucho tiempo llega a una última fecha con urgencias? Hoy Belgrano tiene que ganar y además Belgrano tiene que depender, ¿no? Que no ganen Matienzo y Unidos, porque de ese modo Belgrano se puede quedar afuera de los 4 y después de mucho tiempo también Belgrano evitaría esos tan sanguinarios, traicioneros, peligrosos, estresantes partidos de repechaje. ¿Qué será, Gustavo Fiori, de Aprendices Belgrano a las 3:30 de la tarde por Radio Casilda? 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
2: Muy buenas tardes para todos, por supuesto el gusto es recíproco de compartir una nueva transmisión con vos y con los muchachos. Hoy aquí viviendo esta última fecha de la etapa regular de la apertura, el cierre del todos contra todos, por lo menos de la primera parte del año. Después es otra historia la que comienza el próximo miércoles. ¿Quién iba a decir a esta altura del año, si nos remitimos a los análisis previos al campeonato, que el más holgado de los dos iba a ser Aprendices a esta altura? Ya clasificado a cuartos y en la búsqueda del premio mayor, aunque no depende de sí mismo. Tiene que ganar la Academia para quedar arriba de todos y perder Unión Casildense. Pero ¿quién iba a decir esto, no? Roles invertidos, digo, porque uno es el multicampeón y el otro es un equipo que se armó pensando en clasificar. Pero Aprendices ha hecho una extraordinaria primera parte del año y está allí en el segundo lugar con ganas de ser primero. Y Belgrano con alguna urgencia, con alguna necesidad. No corre peligro su clasificación. Ya está en los playoffs. Resta saber si va a jugar el próximo miércoles los octavos o después los cuartos. Un Belgrano que ha penado con las lesiones en este tramo final de la etapa regular. De hecho, hoy contará de nuevo con Argüello, pero no lo tiene a Bristilo, a Matías, y hasta Juan Martín está en el banco. Un equipo que llega como puede al cierre de esta parte de la temporada. Hoy necesita ganar, pero no depende de sí mismo para meterse en los cuartos de final directamente.
0: Aprendices Belgrano será una porción muy importante de nuestra transmisión, pero de acuerdo a cómo se desarrolle la fecha, estaremos yendo y viniendo con todas las canchas para saber de los resultados. Con Emma Poceto en Unión Deportiva y Unión, el Che Juandino en la Alianza Matienzo, Toto Calderetti para Pujato Sanford, Santi de María para el 9 de Julio Chavás, Bruno Pozzi para Huracán de Chavás Unido y Oscar allá para Racing y Huracán Casilda Club. Estamos por Radio Casilda, nos eligen a través de la tradicional Radio FM 91.1 en www.radiocasilda.com.ar y también a través del YouTube de Radio Casilda. 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Parece que no juega Bristilo y algún otro detalle. Alfredo Salvatelli, antes de la pausa y antes de viajar por todas las canchas de la liga, sumate a nuestra Transmi y contanos los detalles de Aprendices, de Belgrano, las formaciones y todo lo que quieras decir. ¡Hola, Alfredo! ¡Buen domingo en Aprendices Belgrano!
3: ¿Qué tal, Mati? Buen domingo para vos y para toda la audiencia. Exactamente, vamos a comenzar con las novedades del conjunto local. Aprendices, que no tiene jugadores suspendidos ni con cuatro tarjetas amarillas. Lesionado se encuentra Pipi Sosa, recuperándose de un desgarro, y tampoco estará por una molestia y será preservado en la tarde de hoy Mariano Selman. El resto de los jugadores están todos a disposición, por lo que los 11 que saldrán a la cancha serán con Peralta en el arco, en el fondo Pagura, Iván Fernández, Lurachi y Stefano Conociari, en la mitad de la cancha Gastón Tassi, Martín Tassi, junto a Calvo y Octavio Rodríguez, los dos puntas Quiroga y Armani. Enfrente Belgrano, que no podrá contar con ninguno de los dos hermanos Bristilo, tanto Matías como Juan Martín, los dos quedaron al margen de este encuentro. Matías se viene recuperando de un fuerte golpe en una de sus rodillas en un encuentro frente a Unión Deportiva, y Matías quedó descartado en las últimas horas. La buena noticia es que se recuperó y será titular el Papu. Marcelo Argüello estará en la delantera del azul, recupera el más Sebastián París, y los dos dejaron atrás el límite de tarjetas amarilla, por lo que los 11 del azul serán con Petrich en el arco, en el fondo Nardone, Comar, Larrán, Bevere y Parisi. En la mitad de la cancha estarán Coronel, Del Mastro, Sierra y Elías Pica, los dos puntas Augusto y el Papu. Marcelo Argüello, el árbitro del encuentro Sebastián Ranciglio, secundado por Patricio Moreira y Raúl Ruiz Pérez. En el encuentro preliminar está ganando local Aprendices 1-0.
0: Y justamente Alfredo nombró este parcial de reserva con el triunfo de Aprendices sobre Belgrano. También vamos a estar muy concentrados en unos minutos cuando terminen todos los partidos de reserva para que Gustavo Fiori arme la tabla de posiciones y el natural desprendimiento de los cuatro clasificados a cuartos de final y cómo serán los cruces, que también se van a jugar entre semana y va a ser un suceso, ¿no? Porque tienen que armar los partidos a las 6:30, 7 de la tarde, teniendo en cuenta que después van a jugar las primeras divisiones. Aunque me contradigo, porque hay partidos y equipos que tienen doble categoría, primera y reserva, y otros que no, y tal vez puedan usar sí, un poquito más tarde el horario del miércoles.
2: Sí, o tal vez la primera y la reserva jueguen en diferentes con diferentes localías, ¿no?
0: Exactamente, Gustavo. Muchísimas gracias a todos y a todas. El 3464-582494 ya está instalado. Es el teléfono que todos los domingos traemos a la cancha. Llegan los primeros mensajes. En un ratito los leemos. pausa desde la computadora principal de Radio Casilda en la calle Mitre 2247 con el Fredo Salvatelli. Ya volvemos con Stefano Blua en el control principal en un nuevo domingo. Dale, que se termina la etapa clasificatoria y la radio te lo cuenta hoy. Aprendices Belgrano a las 3:30 de la tarde y el gol a gol desde todas las casas.

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4: 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Y es por eso que nos vamos a Pujato. Van Pujato y Sanford. Sanford después de la cena del centenario de anoche. Por este formato del torneo, porque tenían que jugar toda la misma hora, no lo dejaron cambiar de día. Sanford andaba, algunos amigos de Sanford un poco molestos. Estuve allí el viernes, el día del aniversario de Sanford, en el acto protocolar, y me decían: no pudimos cambiar, los jugadores no pudieron disfrutar del hacer. Bueno, los entiendo, son cosas que pueden ocurrir y en este caso ocurrió. Pujato, se juega muchas cosas. Sanford, también tenés un lindo partido. Toto Calderetti, contanos las formaciones y los títulos más importantes y especialmente lo que ocurre con la reserva. 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Hola Toto, para Pujato Sanford.
5: Hola Mati, ¿qué tal? Muy buenas tardes. Acaba de terminar el partido de reserva, una contundente goleada de Atlético Pujato 3-0. Mucho frío acá en la Villa Deportiva en Pujato y, como bien dijiste, un partido muy interesante entre Atlético Pujato y Sanford. Atlético Pujato que se juega meterse con ventaja deportiva en los octavos de final, o está incluso meterse entre los cuatro mejores, ¿por qué no? Y un Atlético Sanford que se juega todo con una victoria y esperando resultados se podría meter en los repechajes. Dicho esto, con las formaciones empezamos con el local: Dianda en el arco, línea de cuatro con Santi Vera, Pérez, Luque y Rolo, por delante Insaurralde y Godoy, tres volantes con Maldonado, Liopis, Agus Barbosa y un solo nueve con Agustín Brennan. Por la visita para Sanford, Tomás Alfonso en el arco, por línea de cuatro con César Pérez, Tica, Cacciarelli y Valentín Alfonso, en el mediocampo Molina, Pia Vela, Gabriel Benítez y Traferri, y un doble nueve con Lanza Sabechia y Gino Bacci.
4: Muchas gracias Toto. Para Pujato Sanford, no juegan por nada, pero tendrá su atractivo también. Racing y Huracán de Casilda ya piensan en la segunda etapa del campeonato, que va a arrancar en 8 domingos, porque Tenemos un domingo de repechaje, dos de cuarto, dos de semi, dos de final, ya son siete. Al octavo domingo después de este va a iniciar y a reiniciar el torneo con el Apertura y allí van a regresar en primera división Racing y Huracán de Casilda. Es un placer saludarte, Oscar Ayala, para contarnos los títulos importantes del Submarino y del Globito del Barrio Bananaderos a Caballos presenta Fito Basso Tours y Camarotti GNC. Buen domingo, Oscar.
6: Muy, pero muy buenas tardes, muy frías tardes para ver fútbol. Te digo, terminó el partido de reserva. 3-1 ganó Huracán Casilda Club. Lindo partidito se formó. Te doy la formación que nos dio el Indio Gasparini para el equipo local Racing de Villada. Ojeda Hernán, Chiara, Morales, Pereda, Tommy Navarro, Ministeri, Tisera, Facundo Ojeda, Tommy Morales, Jafar y Ledesma, el equipo de Racing de Villada, mientras que Huracán Casilda Club lo hace con Cabrera, Centini, Zapata, Jiménez, Fosilio, Benítez, Yesuan Lucy, Manfredi, Sánchez, Pogonza y Rossi, el equipo de Yuale.
4: Gracias, Oscar. Hay final de reserva aquí en Barrio Nueva Roma. Aquí con la información, Gustavo Fiori, porque también se definen los cuatro clasificados y los repechajes de los preliminares.
7: Ganó Aprendices 1-0 en reserva, ¿no es así, Alfredo? ¿No?
8: Sí, Gusti, fue final. Ganó Aprendices 1-0 frente a Belgrano. Gol de Facundo Benítez.
4: Muchas gracias, Gustavo. Muchas gracias, Alfredo. 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A Manuel Poceto. ¡Qué partido fuerte de la fecha 15! Por Unión Deportiva y por Unión. Todos van a escuchar. Unión Deportiva y Unión. Aprendices esperando que patine Unión para ver si la Academia, ganándole a Belgrano, termina puntero de este primer acto clasificatorio. Y obviamente Matienzo, Unido, Chavá, Belgrano, Pujato, Huracán, todos cruzando los dedos para que pierda el rojo y poder igualar o alcanzar la línea del equipo de Coco Carvicevich. ¡Buen domingo, Negro Poceto, en el Pablo Luna!
9: Un abrazo grande, Mati. ¿Me recibís bien?
4: Sí, por supuesto, te escuchamos perfectamente desde Los Molinos.
9: Un abrazo grande para todos. Así como lo planteabas en la presentación, aquí estamos en el Pablo Luna de Los Molinos para uno de los grandes partidos del domingo de esta fecha 15 del campeonato. Unión Deportiva y Unión Casilense, el equipo de Coco Garicevich, con la premisa de hoy ganar su partido, esperar algunos resultados para poder meterse entre los cuatro. Si no, el segundo objetivo de la tarde es clasificarse con ventaja deportiva a los repechajes que arrancarán el próximo miércoles. Unión puntero e invicto en el campeonato. Tiene que darse algunos resultados como para que el Trico pierda la posición número uno y además el invicto. Por eso juega el conjunto del Pata Bovier. Bajas importantes en el conjunto rojo de los monos, como por ejemplo la de Emma Alarcón, suspendido. No atajará el experimentado arquero del rojo. También hay algunos cambios en el tricolor. Repasamos la formación inicial. El juega en el arco del rojo de los Molinos: Mariatti, Francechi, Carrizo y Prado. Grifa, Martín Chiatti, Seba Sechi y Sachino, Merlo y Núñez. Los 11 que ha elegido el Coco Garicevich. Enfrente Unión, Sablevich al arco. Gutiérrez, Estefan, Pacheco y Bartorelli, Navarro, Balbi, Focareta y Ministeri. Arriba los dos delanteros temibles que tiene el tricolor, Nacho Franco y Bruno Toniarelli. El 11 del Pata Bovier. Amílcar Bertorini será el árbitro aquí en el Pablo Luna. En reserva igualaron 1-1.
4: Muchísimas gracias, Emanuel. Se prepara el Chejo Andino para abrir y saludarnos desde la Alianza Matienzo. Partido en el que se juegan ambos un montón de cosas. Mientras tanto, Lucas Petrich empieza su entrada en calor. Lo mismo hace el Juani Peralta. Aquí estaba Juani Peralta en uno de los rincones, lugar que no podía observar el queridísimo Tanque Lancioni, ayudando a Petrich a entrar en calor. El gigante Walter de Lemos entrando en calor al arquero principal de Petrich, decía Tanque, ayudando lógicamente a su arquero, no a Petrich, sino a el Juani Peralta. 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Ahora la radio se va a Fuentes para Alianza y Matienzo. 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Qué lindo juego tenés. ¿Por cuántas cosas juegan Alianza y Matienzo, Chejo? ¡Buen domingo!
10: Buen domingo, Matías, para vos y para toda la audiencia. Como bien dijiste, estamos aquí en este día domingo nublado, aquí en Fuentes, en toda la región, seguramente en cancha de Alianza, que muestra un poco de barro por la lluvia de anoche y por el partido de reserva, donde igualaron 1-1, goles de Nicolás Francioni para Alianza y Manuel Garnica para el Sportivo Matienzo, los 22 protagonistas. Alianza con muchas bajas: Núñez, Tarfif, Blancato, Gimondi, Franco, Ferreira, Moreira, Tripoloni, Previti, Balbuena y Bartomioli. Por el lado de Matienzo, Alexis Morata, De la Torre, Amud, Facio, Ramírez, Tayal, Palma, Jiménez, Meri, Campbell y Ríos.
4: Gracias, Sergio. 9 de julio y chavas. Juegan cosas importantes y ambos estarán prendidos a Radio Casilda para saber qué pasa con todos esos equipos que están amontonados, repito. Tercero Matienzo con 23, cuarto Unidos con 23, quinto Chavás 22, Belgrano 22, Unión Deportiva 22, Pujato 21, Huracán 19 y justamente 9 con 18. También tiene 18 Alumni, pero ya no puede sumar porque hoy queda libre. Se juegan cositas importantes. 9 y el León presenta a Santi de María, Pilchería Meraki, que hoy estará distinguiendo al jugador que más se luce en Aprendices Belgrano por ser el jugador que se vistió en Pilchería Meraki. ¡Hola, Santiago de María! ¡Buen domingo!
11: Hola, Mati, querido. Buen domingo para vos y para toda la audiencia de Radio Casilda. Aquí estamos en Arequito, mientras los arqueros terminan la entrada en calor en el tanque. 9 de julio va a recibir Atlético Chavás, con décima en el arco, Fiscalini, Moglia, Morelli, Tula, Escardino, Genés, Allende, Paredes, Heredia, Gómez. Los 11 de la dupla técnica. Por el lado de Atlético Chavás, Adelki Ruffini, Di Giovanni, Facu Rodríguez, Moulin, Canteros, Del Carlo, Medina, Raimundo Ferreira, García y Nahuel Bruno. Dirige Cristian Herrera. En 5 ya se arranca en el tanque.
4: Unidos, mientras me decís, Santi, cómo va la reserva o si es que ya terminó, cuando puedas nos das ese dato, porque Gusti está trabajando con los números, armando la tabla final de posiciones para posteriormente publicar los 4 mejores en reserva y los 4 partidos de los repechajes. Unidos va por una tarde que sueña sea histórica. Terminar dentro de los mejores 4. Una etapa clasificatoria en primera división dentro de la Liga Casildense de Fútbol. Lo recibe Huracán, que juega cosas importantes porque es uno de los que está allí mezclado buscando ventaja deportiva. Para Huracán y para Unidos, Bruno Pozzi. Hola, Bruno, buen domingo.
12: Buen domingo para vos, Mati. Buen domingo para toda la gente que está escuchando Radio Casilda. Me encuentro acá en el Chiquito Domínguez con un clima bastante frío y nublado, donde la reserva de Huracán de Chavás y Unido de Zavalla igualaron 1-1. Y si saltamos directamente a lo que es primera división, Huracán va a formar con Beiró en el arco, una línea de 4 conformado por Salas, Coto, Witoski y González. El mediocampo con Graf, Verdinelli y Lul. Y arriba van a jugar Castro, Alegre y Luciani. Por otra parte, el busca Unido de Zavalla. El visitante arranca con Mastrantuoni, Menotti, Cesolari, Ruggeri y Mazzaferro. El mediocampo con Alderati, Mandigorra, Graciosi y Longhi. Y arriba juegan Pablo Bragicani y Fernando Mendoza. El árbitro del encuentro va a ser Franco Nahuel.
4: Muchísimas gracias, Bruno, y a todos nuestros compañeros que ya presentaron cada uno de los partidos. La cancha de Aprendices ahora está vacía, con un colega fotógrafo, los hinchas de Belgrano y los de Aprendices que van llegando, y los equipos que están por saltar a la cancha. Pausa Y el comentario previo de Gustavo Fiori. ¡Ay, Aprendices Belgrano! Por Radio Casilda y hay definición de la fecha 15. Y se sabrán quiénes son los cuatro mejores y los ocho que desde el miércoles y domingo estarán buscando en repechajes un lugar en cuartos de final para acompañar a los mejores cuatro de la tabla clasificatoria.

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3: Aprendices, reconfigura un poco el equipo que se impuso frente a Alumni, lo guarda Selman. Eso implica que Iván Fernández va a ser primer central por el ingreso de Stefano Conocchieri para jugar por el lateral por la izquierda. Gastón Tassi se ganó un lugar entre los titulares, seguramente un zurdo a la derecha y otro zurdo a la izquierda con Octavio Rodríguez. Así se va a parar Aprendices, con Quiroga detrás del 9 siendo media punta y Armani como único delantero. Aprendices que necesita ganar para soñar con el primer lugar, aunque mucho no cambia la cuestión, pero en definitiva es importante porque el primer lugar permite elegir localía hasta en la mismísima final, en una hipotética final. Aprendices está, si se quiere, liberado, sereno, tranquilo, con el deber cumplido, después de realizar una gran primera parte de la temporada, por lo menos en lo que tiene que ver con la etapa regular, consiguiendo resultados que le significaron alegrías, ¿sí? Viene, de hecho, de ganar un clásico frente a Alumni. Del otro lado, Belgrano, que se arma como puede por las sucesivas y continuas lesiones que ha mostrado en este sprint final el equipo de Juan Cruz Marchegiani. Y también necesita ganar. Trata de juntar hombres de buen pie en el medio. Coronel, de buena actualidad, un zurdo por derecha. Pica, que vuelve o trata de volver a los primeros planos después de una larga lesión o una lesión que lo postergó durante varios partidos, y con un solo punta bien definido, Papu Argüello, que también viene recuperándose y tratando de ponerse a punto para la etapa decisiva de esta apertura. Se sabe que a Belgrano le gusta la pelota, le gusta manejarla, porque ese es su ADN o el ADN de su entrenador, ¿sí? Aprendices por allí es un poco más vertical en la búsqueda de Beto Armani para terminar las jugadas, en atacar por afuera.

0: cuartos, para que lo depositen en cuartos de final. Si no, tendrá partido dentro de 3 días. El próximo miércoles va a jugar octavos.
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0: Suenan los Redondos en la tarde otoño-invernal de este 17 de mayo. Sale Belgrano a la cancha, esperamos por aprendices. Se define la etapa clasificatoria. En cualquier momento nos pega un grito alguno de nuestros compañeros con el inicio del primer partido, porque ya estamos pasados 5 minutos de las 3:30 de la tarde. Gustavo, meta a hacer cuentas. Gracias, Oscar. Allí lo decía. Ya tenemos el primer partido en marcha. Arrancó en Los Molinos, lo dice el Negro Poceto, lo dijo Oscar. Allá la que arrancó también en Villada. Gustavo, está como un contador de un banco haciendo el balance de cada mes o de cada año, sacando cuentas para contar en un ratito cómo quedaron las reservas. Hay otro llamado, sí.
2: Mati, arrancó Fuentes.
0: Gracias, Chejos. ¿Dónde estará el primer gol del domingo? En Aprendices Belgrano, Unión Deportiva Unión, en alianza con Matienzo, en Bujato Sanford. El 9 de julio, Chavás, en Huracán Unidos o en Racing Huracán de Casilla. Hagan sus apuestas al 3464-582494. Nos escribe Fernando Focareta, fiel oyente de Radio Casilla. Y también nos escribe Germi. Vamos, Candelaria. Alberdi en el corazón, dice Germán. Te mandamos un abrazo.
3: Vamos a repasar los resultados de reserva de esta última fecha de la apertura, la número 15. Aprendices le ganó a Belgrano 1-0. Unión Deportiva y Unión Casilense empataron 1-1. El mismo resultado, 1-1 para Alianza Matienzo. Atlético Pujato le ganó 3-0 a Sanford. 9 de julio cayó como local frente a Atlético Chavas. Fue 2-1 para el León. 1-1 la igualdad entre Huracán de Chavas y Unidos. Racing cayó como local frente a Huracán Casilda Club por 3-1.
0: Muchísimas gracias, Gustavo. Ahora sale Aprendices.
3: Con estos resultados, la tabla quedó con Pujato líder con 30 puntos. Segundo, Unión Deportiva con 28. Tercero, Matienzo con 27. Y cuarto, Unidos con 26. Estos cuatro a cuarto de final. El quinto fue Alumni, también con 26 puntos y la misma diferencia que Unidos, pero Unidos tiene más goles a favor. El sexto, Belgrano, con 23. Séptimo, Unión, 21. Octavo, Huracán de Chavás, 19. Noveno, Aprendices, 17. Décimo, Huracán Casilda Club con 15. También 15, el undécimo. Atlético Chavás, décimo segundo, la Alianza, con 14. Quedaron afuera Sanford con 13. 9 de julio con 12. Y Racing con 2 puntos.
0: Está todo listo, se saluda Colín Urachi Petrich con los árbitros. Ya viene Gustavo con los primeros 4 de la tabla, pero especialmente con los repechajes. ¿Cómo quedan los repechajes de reserva? Ahora presentamos las formaciones porque se juega. ¡Ya se juega! Aprendices Belgrano en Nueva Roma.
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0: De corrido, Alfredo Salvatelli con velocidad. ¿Cómo va en la academia y el azul?
4: Los 11 de local con Peralta, Pagura, Fernández, Lurachi, Estefano Conocciari, Gastón Tassi, Martín Tassi, Calvo y Rodríguez. Los dos puntas, Quiroga y Armani. Los 11 del azul, Petrich, Nardone, Comar, Larrán, Bebere, Parisi, Coronel, Del Mastro, Sierra y Pica, Augusto y Argüello.
0: Con la fuerza de baterías Corbat para Casilla y toda la región, ha dado la orden Rasiglio y largaron un nuevo Aprendices Belgrano. Largo pelotazo para Beto de Paura, Marge Comar, pero Beto estaba adelantado. Muchísimas gracias, Chaparilla. Mientras tanto, hay tiro libre. Tecnomar para Belgrano y ya sale Del Mastro. Allí va Del Mastro tocando la pelota para el obelisco, la Rambevera, y ahora viene Mateo. Coronel para Sierra. Sierra, que gracias, va a la derecha para Chapita Nardone. Este la pone larga para que corre. Supongo que Pica, sí. El niño maldito quiere. Va Pica, pero marca con el Urachi para tirar la pelota sobre el lateral. Todavía no llegamos al primer minuto del partido. Y va Belgrano con el Santi Augusto. El hijo del Nachi va el Santi.

0: tocando la bocha para Chapita. El centro de Franco va a Nardone, lo pasan al Papu, casi lo manotean y ahora París, y que carga, tiró Coronel, le queda Santi, quiere Augusto, no puede, rebote, cierra. Primer pelota que cae en la vereda de la Casa del Ajo, porque hacia el arco del Boulevard Villada ataca en este primer tiempo el Club Atlético Belgrano, y hacia el arco de las canchas auxiliares ataca el Club Atlético Aprendices.
1: Arrancó en Chavás con 7 minutos de demora. Huracán de Chavás 0, Unión de Zavalla 0.
0: Alfredo, por favor, no lo tenemos a Juan y Peralta en el arco de Aprendices. Cuando puedas confirmarnos qué pasó en esa formación y quién es el arquero, especialmente. Talamonti, ¿no? Alfredo, bueno, cuando puedas, ¿cómo se llama Talamonti, Gustavo?
2: Martín Talamonti.
0: Martín Talamonti es el arquero, no va desde el arranque el Juan y Peralta. ¿Será para darle un partido a Talamonti o habrá tenido algún problema en la entrada en calor? El arquero aprendicista, que debe estar en el banco porque en la entrada en calor estaba. Y ahora la tiene Sierra. Todavía no hay goles en el domingo, en un domingo bien radial. Ya viene Gustavo para decirles cómo quedaron los repechajes de reserva. Mientras tanto, la saca Comar. Pelotazo para que corra Santino Augusto. Deja la pelota para Pica. Carga Estefano Canocheri, pero después el balón va afuera y es el primer lateral. Polirubro Guayá, primer lateral. Maxi Kiosco, el paso para la Academia. Gustavo.
2: Los 4-4 de final en reserva, Atlético Pujato, Unión Deportiva, Matienzo y Unidos.
0: Le pega Talamonti la pelota a la mitad de campo. Arriba firme siempre Comar. No podía Quiroga y la bocha queda bollando. ¡Sí!
3: Mati,
0: te escucho.
3: Sí, fue un cambio táctico lo de Talamonti, por eso está atajando hoy entre los 11 titulares y Juan Superalta en lugar en el banco de los suplentes.
0: Claro, dar repartidos, ¿no? Más que un cambio táctico, seguramente tenga que ver con esto. Muchísimas gracias, Alfredo. Me dijiste el nombre de Talamonti, lo voy a anotar.
2: Martín, Martín.
0: Porque si no voy a estar todo el día preguntándote cómo se llama el portero de la Academia. Lateral no, tiro libre sí. ¿Para quién? Para Belgrano. Le pega a Parisi, cruza la cancha hacia la casa de Raca. En el rincón de la calle Chile, ataca Belgrano con Nardone. Bueno, sí, sí, sí, sí, sí. Linda jugadita se mandó Franco. Nardone patinó, propio del raigrás húmedo. Estefano Conociari, y cuando caía, la pelota le dio en la mano y además se gana la tarjeta amarilla. Tiro libre Tecnomar Martín. Peligrosísimo para el azul. 3 minutos y medio, 0-0.
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0: Muchas gracias. Tiro libre para Belgrano. Si le pega Coronel, imagínense que hay peligro en el arco de Talamonti. Ya la va a lanzar Talamonti. Coronel. Le agradezco a Dami Balseda de Zona Deportiva, que también me ayuda con ese dato. Que no fue de arranque Peralta, sino Talamonti. Le pega Coronel, lo ha cerrado. Belgrano por el primero, 4 minutos 10 todavía. No hubo situaciones en el arco de Talamonti, tampoco en el arco de Petrich. Agilice Rancillo, se lo agradezco. Habla con uno, con otro, con una parejita acá. Ya sabe que no se tienen que agarrar los futbolistas. Dele nomás. Y va hasta la Coronel. Pegó la barrera. Y posteriormente saca esa pelota Paurita. Gonzalinho Paura. El 4 tipo brasilero que trajo este año Aprendices y le está dando muy buenos dividendos. La bocha va de nuevo afuera. Y hay lateral que va a tomar París. Y ya están todos los partidos de la fecha número 15, última de la etapa clasificatoria en marcha. El miércoles, Néstor Mesana corre Alquimia para que vaya al fútbol con alguno de los 4 partidos de ida de los repechajes. Y el domingo conoceremos los otros 4 clasificados cuando se cierren esos octavos de final. Patea a cualquier parte. Martín Tassi la controla. Nardone y Belgrano va. Se juega en campo de Aprendices estos primeros 5 minutos. Primero Pica, luego Lurachi. Y devuelve el central de la cadena. Y es todo azul, comentarista.
2: Sí, Belgrano salió a jugar el partido en campo adversario. Tiene la pelota y presiona.
0: Y va Pica. Y el niño maldito que va. El de Fuente. Pincha para Argüello. Se estira y saca Paura. Pero había offside. Por eso. Y tiro libre para Aprendices.
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2: Hablamos de los cruces de reserva para octavos de final. El quinto Alumni juega con el decimosegundo Alianza. El sexto Belgrano con el undécimo Atlético Chavás. El séptimo Unión Casildense con el décimo Huracán Casilda Club. El octavo Huracán de Chavás con el noveno Aprendices.
0: Muchísimas gracias. Mateo Coronel y Belgrano con la pelota. Corrutita para Del Mastro. Y va Del Mastro. Y juega Del Mastro. Toca para Coronel y este para Arguello. Lindo toque. Va Arguello, quiere girar, pero primero aparece para marcar Iván Fernández. Y ahora anticipa. Coronel se tiró para el área. Está Talamonti. No pudo. El rebote está. Arguello está. Penal. ¡Augusto, gol! ¡Gol! El granista bien azul de Belgrano a los 6 minutos y medio del primer tiempo lo hizo Santino. Lo hizo Santino. Lo hizo Augusto. Para definir y asegurar una pelota que había quedado muerta después de una mala salida de Talamonti. Una gambeta de Arguello. Para mí era penal, pero el árbitro dijo, a ver, me doy un tiempo. Y fue Santino Augusto para clavarla arriba y poner a los 6 minutos y medio a Belgrano arriba. A Belgrano superando a Aprendices 1-0. Era todo de Belgrano, ¿eh? Aprendices no había pisado el área azul en este tramo del juego. Y Belgrano se pone arriba por uno que nació en ese club. Por Santino Augusto. Gana Belgrano en Nueva Roma sobre Aprendices.
2: Un quedo de la defensa de Aprendices. Una... No lo puede retener Talamonti. Parecía penal. Era penal, de hecho. El árbitro dejó seguir. Y Santino Augusto de frente al arco la clavó arriba. Gana Belgrano. Era mejor en el comienzo. Y rápidamente lo puede capitalizar en el resultado.
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0: Se va a poner bueno de arranque el partido por este gol de Belgrano. Y ahora la tiene Augusto, que ya había arrancado bien el partido. Con 2-3 pinceladas, tocando para Pica y este para Papo, qué lindo toque. De Arguello para Augusto, encárelo. Va Augusto frente al Urachi, prefirió tirar. Y la pelota los pasa a todos. Ahora Paura se la deja servida al arquero Talamonti.
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0: 8 minutos y medio. Tocan lindo Coronel, Augusto, Pica y Sierra. Más las proyecciones de Nardone son los principales argumentos que muestra Belgrano. Gustavo, ¿ya le contaste a la gente cómo están parados los equipos? 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
2: Talamonti es el arquero de Aprendices, después 4 en el fondo. Pagura el lateral por la derecha, como centrales están Iván Fernández y Lurachi. A la izquierda defiende Estefano Conocelli, que ya está amonestado. En la mitad de la cancha, Gastón Tassi por la derecha. En el círculo central, Martín Tassi y Martín Calvo. A la izquierda, Octavio Rodríguez. Los más adelantados, Franco Quiroga y Beto Armani.
0: ¿Qué te pasa? ¿Está complicado con la garganta, Gustavo? ¿Qué estuviste haciendo anoche, picarón? Qué tristeza me dio transitar la calle Buenos Aires, el Lisandro de la Torre, antes de ir al cine con Clarita, 10 de la noche. Había lugar para estacionar un tren de 1000 vagones. No había un alma en la calle. Hay una escasez de dinero para la recreación, para comer, para todo, ¿no? Grande, Oscar, ya voy. Dame tiempo, porque Belgrano quiere el segundo. Fue el centro, no pudo Augusto, rebote de Parisi al arco. Y la controla a Talamonti. Oscar Ayala con el primer gol del domingo desde Villada.
5: Sacó mal el arquero de Huracán Casilda Cruz. Rebotó en el número, ya te digo el numerito, el número 11, Jafar. Y gol de Racing de Villada.
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0: Muchas gracias, Oscar, con este gol de Racing. La tiene Petrich y la tiene Belgrano. ¿Querés contar cómo está parado Belgrano, que gana 1-0 en Nueva Roma? 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
2: Petrich es el arquero del azul, como siempre. En el fondo, Nardone por la derecha. Como centrales están Comar y la Rambevera. A la izquierda defiende Seba Parisi. En la mitad de la cancha, en la banda diestra pica en el centro del campo del Mastro y Sierra. A la izquierda está Coronel Santino Augusto como media punta, detrás del 9, que es Papu Argüello.
0: Con un sonido superador, el Negro Peseto en un ratito nos cuenta desde Los Molinos por qué están 0-0. Unión Deportiva y Unión. Mientras tanto va Belgrano. No llegó al área de Petrich, aprendices, ¿eh? Van 11 minutos, me hace acordar mucho partido del año pasado. Igualito arrancó, pero Aprendiz lo había empatado rápido, después se fueron al mazo los dos. Pero habían sido 15 minutos demoledores de Belgrano, en el que hizo el gol o no le pudo hacer, no recuerdo bien. Pero ese, textual lo que digo, ¿eh? 11 minutos y medio, no llegó la pelota al arco de Petrich. Ahora la tiene Talamonti, Negro Poseto, contanos, ¿por qué están 0-0? Rojos y tricolores.
6: 15 minutos del primer tiempo, ataca Unión con Alan Baldi de la punta izquierda, al medio, costea el área, en la personal, un enganche, se perfila otra vez para su pierna zurda, se lleva bolas en un rincón del terreno, sale a marcarlo Mariatti, pide córner, consigue, tiro de esquina para Unión, temible los delanteros, Mati del tricolor, tanto Nacho Franco como Bruno Toniarelli, tuvo el pache Merlo, la más clara del partido, 15-0-0 el trico y el rojo.
0: Se manda Parisi y se manda Belgrano. Al 3 de Belgrano se le termina la cancha y por eso la pelota vuela afuera. Y nosotros volamos de un lado para el otro. Ahora en Arequito. Santi de María, ¿cómo arrancaron 9, chavas?
7: No pasa nada aquí en Arequito. No hay ni una llegada clara al arco.
0: Hay un gol, perdón, Santi, interrumpimos.
8: Facundo Mendoza, el árbol izquierdo de Núñez, se veía venir el gol de Matienzo, había pegado uno en el palo y le había tapado uno a Núñez. A Meri, en 16:30, gana Matienzo.
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0: Cuando puedas nos escribís, por favor, che, ¿quién hizo el autor de gol de Matienzo? Porque bueno, se entrecortó muchísimo el sonido en el momento de tu participación. Facu Meri, gracias Emanuel, muchísimas gracias y muy atento. Ya completamos en Arequito, Santi, y ya vamos para Chavá, ya vamos para Villada, ya vamos para Pujato y vamos para todas las canchas. Por ahora 3 goles, ganan Matienzo, Belgrano y Racing, pero el domingo es largo y las cuentas recién las vamos a hacer. Casi terminando, para no volver loco a la gente.
2: Sí, para no confundir.
0: Le vamos a ir dando un panorama cuando haya cosas muy definidas. Porque si no, un gol cambia todo, digo. Una posición, una clasificación o no, etc. La tiene Talamonti, Martín, 13:30. Gana Belgrano en Nueva Roma.
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0: La tiene Gonzalinho Paura, el 6, que juega de 4. Ya voy en Aprendices. Y ahora Quiroga saca la Ramevere, decime. Nah, no se puede de este modo, chejo. Vamos por audio, amigo. Vamos por audio porque ahí no tenés señal, amigas. Se entrecorta absolutamente todo, Sergio, ¿eh? Si estás de acuerdo, vamos por audio de WhatsApp y de ese modo ofrecemos un buen servicio desde Alianza y Matienzo. Pelota afuera y lateral, Belgranista lateral, Polirrubros, Guayab lateral, supera el paso.
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0: Toquete Aprendiz, que quiere de a poquito arrimarse al área, no al arco, al área de Belgrano, porque todavía no lo ha podido hacer, ya que Belgrano gana 1-0, recién robado a Paura, pero antes había una falta, por eso hay tiro libre que favorece al azul. Santi, comentanos y completá aquello que tuvimos que interrumpir por un gol de 9-0, Chavacero.
7: Te decía, Mati, que todavía no se termina de armar el partido. 9 de julio tuvo la más clara en los pies de Thiago Heredia, que hasta ahora es el mejor. Atlético está plagado de chicos locales. Todavía no se armó el partido, sigue todo 0-0.
5: Gol de Pelotazo de Petrich.
0: Está con todo Racing, Oscar. ¿Quién lo hizo? ¡Dale!
5: Lo hizo Ministeri Lautaro, 22 minutos. Me había olvidado decirte que fue a los 16 el gol de Jafar. 2-0.
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0: Los goles van llegando, la tabla va variando. Por ahora ganan Matienzo, Belgrano y Racing. Los otros partidos están 0-0. Mientras tanto, Estefano Conociari deja la pelota para Luracci. Y Luracci a los 16 y medio entrega para Iván Fernández. Fernández que levanta la cabeza y toca corto para Paura. Iba Gonzalinho, el centro. ¿Dónde está Armani? Va Beto, con la mano. Gol, gol, gol, gol de cabeza. ¡Gol! Otra vez de Armani, a los 17 minutos del primer tiempo. Armani aparece para empatar el partido. Cobar protesta, Del Masto protesta, un suplente también protesta. Fue la jugada con unos toquecitos por la derecha, un centro que parecía inofensivo. Patina Armani y mientras se cae, largo como una jirafa, le toca de palomita la cabeza antes de el contacto de Petrich con la pelota. Perdón, yo vi mano. ¿Qué quieres que le diga? Imaginé que iba a ser mano porque se caía Beto. ¿Cómo hizo? Estiró el cuello Armani como un chicle y tocó para empatar el juego. 17 y medio ahora, iban 16:30 cuando empató la Academia 1-1. Aprendicistas y belgranistas.
2: Vuelve a mostrar Aprendices una de sus grandes virtudes de esta temporada. La contundencia, si no convierte en la primera que llega, lo hace en la segunda. Esta fue la primera importante que tuvo Beto Armani, no perdonó, se anticipó a Comar, que se quedó protestando con el árbitro Ranciglio y convirtió presuntamente de cabeza. Por lo menos eso es lo que dijo el árbitro.
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0: Alfredo, ¿qué protestaba Belgrano? ¿Tuvo la misma sensación que yo? ¿Que pudo haber tocado con la mano, Beto, la pelota o no?
3: Es una falta de protestar a la gente de Belgrano cuando llegó la pelota Leandro Armani sobre el defensor Comar.
0: Ah, una falta, claro, fueron los dos.
2: Claro.
0: Claro, caen los dos, ¿no?
2: Pero lo anticipa, Beto.
0: Sí, sí, escucho. ¡Vamos!
5: Hay gol de Atlético, chavales, lo hizo Augusto García. Gana el conjunto del pinche González, 1-0 en el tanque.
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0: Augustito García para el gol de Chavás, ganaba Matienzo. ¿Querés, Gustavo, que le pongamos los puntos a los oyentes? Que le ordenemos los partidos, que subamos a un 0 kilómetro de Buchitar y Automotores. En Nueva Roma, 19 minutos, 1-1, Aprendices y Belgrano.
2: En Los Molinos empatan 0-0, Unión Deportiva, Unión Casilense.
0: Gana Matienzo con gol de Meri en Fuentes sobre la Alianza.
2: También empatan 5 goles Atlético Pujato y Atlético Sanford.
0: Chavás gana sobre 9 en Arequito con gol de Augusto García, 1-0.
2: Huracán de Chavás 0, Unión 0.
0: 2-0, Racing sobre Huracán de Casilla.
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0: Bueno, había un futbolista lesionado, el partido está en marcha de nuevo. No nos podemos quejar con este 1-1 en 16 minutos y medio, ahora van 20 de Belgrano y Aprendices de Aprendices. Y Belgrano, dicho correctamente por ser Aprendices local, va Beto para peinar la pelota para el Tonga Tassi. Primero llega el Obelisco, la Rambevere, dando para Petrich y Petrich de nuevo para la Rambevere. Se complicó la salida de Belgrano, por eso hay lateral ofensivo para la Academia. Pensé que lo iban a realizar rápido, pero no. Tranquilo, gritó Caco Rodríguez y llega para tomar con sus manos este lateral polirrubro Guayab, Gonzalinho Paura, dejando la pelota para Quiroga. Pedían una mano en el área, pero dicen que no, y ahora Quiroga va y discoteca que gira y el centro. ¡Oh! Fue para Beto, pero Beto fue el primer palo y la pelota cayó de globo por el segundo. Sale Belgrano, 20 minutos 30, 1-1.
9: Malas noticias para Alianza. Después del gol de Facundo Meri, fue expulsado por un golpe sobre Naín Amut. Gerardo Ferreira se queda con uno menos el equipo de Mauro Barchesi, que está perdiendo 1-0 en 18 minutos de la primera etapa.
0: Muchas gracias, Che. Como aprendices, pelota para Calvo Armani. Mirá cómo definía Armani. ¿Cómo definía Beto? Bien a la ratonera, como decía Sabatarelli y tantos aquellos relatores de las décadas de los 60 o 70. Era difícil, ¿eh? Pero la ponía con una clase notoria, pero estaba todo invalidado. No se asuste, amigo hincha de Belgrano, que sigue en 1-1. Pudo ser el segundo de aprendices. Y ahora va de nuevo la academia con Calvo, con Armani, pero roba a Comar. Mientras informábamos la expulsión del hombre en la Alianza, quería decir algo, Emanuel Poceto, en Unión Deportiva 0, Unión 0.
10: Había tiro libre para Unión en la puerta del área. Tony Arilio le pegó, rebotó en la barrera. 25-0 para el Rojo, 0 para Unión.
0: Nos ayuda Dami Balseda sobre la polémica del gol de aprendices. Dami y Zona Deportiva con el audio de Radio Casilda. Para él se caen juntos, ¿no? Hace esa referencia, no parece falta, se caen juntos. Y tampoco mano, mano vi yo solo, porque es lógico que lo haya pensado. Us, viene el centro, un pique, caen los dos y aparece un toque. Pensé que Beto le había metido el manotazo. Sale aprendices 1-1.
11: Van 20 minutos en el Chiquito Domínguez. Huracán y Unidos siguen igualando 0-0. Aunque Unidos se está animando un poco más. Ninguna tan clara, pero por lo menos está rematando al arco. Por parte del conjunto local no tuvo ninguna.
0: A Matienzo se le está armando un domingo ideal. Gana y juega con uno más. Y de ganar Matienzo, dependiendo de sí mismo, termina tercero o cuarto por diferencia de gol, de acuerdo a lo que pases con Unido. Recién nos decía Bruno Pozzi que Unidos no puede con Huracán y Huracán no puede con Unidos si empatan 0-0. Comentarista, ¿te gusta ese aprendices 1, Belgrano 1?
2: Hubo un buen arranque. Bueno, de hecho, tenemos dos goles. Belgrano mejor en el comienzo, en los primeros 12 minutos, 15, antes del gol de aprendices. Todo del área azul de Arequito. Aflojó un poco el conjunto de Marchegiani y aprendices. En la primera que tuvo, anotó con su goleador Beto Armani. Ahora el partido es parejo.
0: Muchas gracias a la gente de Aprendices por la recepción a todos los medios, ¿no? Con muchos detalles, saquitos de té y de café, agua, turrones, las cabinas prolijísimas. Muchísimas gracias. Muchísimas gracias para Aprendices, como tantos otros clubes que se dedican y tratan tan bien a los medios. ¡Va Belgrano ahora! ¡Orgullo que entra Gambetto más! ¡Y tremendo quite! ¡Y arriesgado quite de Martín Tassi, que luego recibió el auxilio de Lil Urachi para sacar el peligro del área de Aprendices! Como que no le quedó nunca Argüello para meter el fierrazo con su zurda. Insiste Belgrano. Carga Augusto, va Augusto Barca. Justo Iván Fernández y tira la pelota sobre el tejido. ¿Dónde están los hinchas de la academia?
2: Está bien Augusto, ¿eh?
0: Sí, sí, sí. El autor del gol de Belgrano a los 6:30, ¿empató? El Beto Armani, siempre Armani. 16:30 iban cuando empató la academia. Mientras tanto, gana Matienzo, gana Chavás y gana Racing. Los otros partidos están 0-0. Y busca París y toca para Mateo Coronel, que lo tiene cerquita, el encargado del mastro. Pero prefiere jugar con Sierra. Sierra pone para Nardone. Y Belgrano que se arma. Y buscan corto, toque con Sierra. Y Sierra va a la derecha. Y ahora pica. Y el niño maldito que va. Saca Fernández. La rescata el encargado. Y del mastro pone para Argüello. ¿Está habilitado? Dice que no. El árbitro contó igual Talamonte. Lo tapaba a Argüello. Era offside. Con tanta gente en el área estaba adelantado Argüello. Bueno, en línea ha dicho que sí. Por eso hay tiro libre Tecnomar para Aprendices.
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0: Salta Armani. En realidad deja la pelota a Armani. Gracias, Oscar. Ahí voy para Quiroga. Este quería jugar para Pagura, pero marcó Parisi y tocan la pelota para Augusto. Augusto quiso jugar nuevamente con Coronel Marquemón Fernández. Le pega la pelota a la pera a Del Mastro. Más que en la pera, en la nariz. No está lindo, ¿eh? Para un pelotazo en la nariz, aunque ahora un destello de sol hace un poco más cálida esta fría y nublada tarde de mayo. Ahora Stefano Conociari, que marca. Y a él Me pareció que lo cogoteaban. Dice que no, Ranciglio, y por eso la tiene Talamonte. Por eso, vamos al gol del Globito en el cilindro de Villada.
5: A los 30 minutos, tiro libre de afuera del área. Capturó el rebote el número 6, Jiménez. Y dice que el partido está 2-1 a favor de Racing de Villada.
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0: Qué linda jugada que intenta Mateo con una gambeta y otra hasta que fue Iván Fernández al piso para marcar. Y ahora el rebote, saca la pelota fuera de la cancha. 26, 1-1 y ahí la tira para Aprendices.
4: El 10 le tiró un caño. 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
0: Por ahora, solamente por ahora, el triunfo de Club Chabás lo mete dentro de los 4, junto a Matienzo, Aprendices y Unión, ya que Unidos empata, pero falta una eternidad. Le falta una eternidad a este domingo 17 de mayo. Tiro de esquina para Aprendices de las esquinas de Mías Muebles y Parrilla, Comedor Las Piedras. 27. Aprendices lo empata con Armani y ahora se quiere poner arriba. Ganaba Belgrano por aquel gol del Santi Augusto. El centro fue al segundo palo, un cabezazo. Armani no pudo. Tassi tiró gol, gol, gol. Tosa. Gol de Tonga. Gol. Gol. De Aprendices. Que llega poco y convierte mucho. ¡Lo hizo Gastón! El Tonga. Tassi, que anda de racho porque también le convirtió el otro día al Omni después del centro. Que fue bombeado el segundo palo. Cargó Lurachi. Un rebote, un flipper, un pinball. ¡Pim, pum, pan! Y desde el piso pateó Gastón. Tassi para vencer a Petri. Poner a los 27. Aprendices 2, Belgrano 1.
2: Tiene derecho a la academia. Todo lo que toca lo convierte en gol. En esta encontró una pelota suelta en el área. Gastón Tassi casi cayendo. Se le dio todo Belgrano. Miró y el balón entró por el medio del arco casi. De la nada. Aprendices, que la pasó mal en los primeros minutos, ahora gana 2-1.
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0: Y también hubo otro gol. Sí, escucho, compañero.
1: Sí, Mati, gol de Atlético Pujato, lo hizo Valentín Brennan al minuto 26, gran jugada de Maldonado que pone a correr a Agustín Balboza, centro raso, y Valentín Brennan lo único que tiene que hacer es empujar la pelota, nada que hacer para Tomás Alfonso.
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0: Gol de Unión. Mete presión ahora Pujato. Sí, aquí está Unión marcando el gol. Unión escuchó que Aprendices ganaba, que lo igualaba en la punta. Y el trico poner 1-0, dale negro.
10: Lo hizo Alan Balbi a los 30 minutos del primer tiempo, de espaldas al arco. Recibió la pelota en el mismo movimiento, giró y sacó un misilazo que se clavó en el ángulo superior derecho del arquero del Juga. 30 del primer tiempo, gana Unión en los Molinos 1-0. Alan Balbi, el autor del gol.
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0: En un rato estamos por todas las canchas con un automotor de Buchitari Automotores. Después de este ataque de Belgrano viene Gustavo. Y ahora va Nardone. El centro de Nardone, mirá que chanfle sacó. Carga, mata a correr por el segundo palo. Calculó mal un defensor, le queda a Mateo con la pierna menos hábil. Le apateó muy mal. Se salvó Aprendices, Gustavo decía.
2: Se iba a decir que muchos goles por ser un primer tiempo.
0: 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Gracias, Buchitari Automotores. Aprendices le gana 2-1 a Belgrano.
2: En los Molinos, Unión le gana 1-0 a Unión Deportiva.
0: Seguimos recorriendo toda la zona y todas las canchas. Con la fecha 15 del torneo, gana Matienzo en Fuentes 1-0.
2: Atlético Pujato 1, Sanford 0.
0: Chabás 1 en Arequito frente a 9.
2: En el único partido donde no hay goles, se juega en Chabás, Huracán y Unido 0-0.
0: Y gana Racing 2-1 sobre Huracán Casilda Club.
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0: 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Nuestros amigos y amigas nos escriben. Mirta, aguante 9, me dice Mirta. Esperemos ganar. También Micaela, un beso para ella. ¿Qué estará haciendo, Jorgito? Está escuchando Radio Casile y nos escribe al 3464582494. Un abrazo para ti. Mientras tanto, el juego se detiene. Tiro libre en salida para aprendices. 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
10: Básculas Merlo, debajo del arco, tocó la pelota con el arco vacío. Y una extraordinaria reacción del arquero Sablevich. Se tiró como un gato detrás de la pelota y la agarró sobre la línea. Sigue ganando Unión, 34 en el primer tiempo, 1-0 por el gol de Balbi.
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0: Falta sobre Armani, tiro libre para aprendices. Gustavo, qué particularidad la de aprendices, ¿no? Se acomoda a partir de sus goles. Estaba mal, lo empató y se acomodó. Y ahora lo gana. El otro día igual. Estaban muy mal los dos. Aprendiz y Alumni estaban mal. Gol a los 3 minutos y se acomodó.
12: Primero convierte, después se justifica.
0: Lo mismo con Unión acá. 3-1 para perder 4-5-1. 3-2. Se acomodó y lo empató. Se siente cómodo convirtiendo, claro, ¿quién no? Pero le pega re bien a Aprendices cuando convierte un gol. 32 minutos y Octavio va a tirar este tiro libre para la Academia. El arco justo fue a las manos del arquero Lucas Petri con un tinglazo de mucha calidad y oficio. Gustavo Fiori terminó la vida de una de las tantas chinches verdes que hay en la cabina de Radio Casilda. ¿Quién te enseñó a hacer eso? Qué malo no es uno, porque da placer hacerle ¡stan!
12: Claro.
0: Y reventarla contra la pared, pobrecita mi vida. Pelotazo de Comar. Y va Nardone. Y va Sierra. Pero le queda de nuevo a Nardone. Y ahora va para Comar y Comar para Nardone. Y pegaron el cataca. 33. 1-1 iban. Hasta que apareció Gastón Tassi para que gane Aprendices 2-1. Y toqueteó lindo Belgrano de la derecha hasta la izquierda para Parisi. ¡Qué buen chanfle! De Parisi carga por el segundo palo. Pica, cabeció. Mancita y más. Lanza la pelota a los dominios del arquero Talamonte.
12: Después del segundo de Aprendices, el de Gastón Tassi, se desdibujó Belgrano, que ya no maneja la pelota, que ya no está muy cómodo, que ya no tiene los espacios de los primeros minutos, ni tampoco presiona como era entonces.
0: Va a sacar y eso hace Talamonte, cargando sobre discoteca, quería Quiroga Marca de Comar, y le va a caer la pelota a Santi Augusto, que bien puso el tobillo Augusto para que la cara interna desmaye esa pelota, y luego toca con Nardone. Nardone la pone para Pica, pero marca Stefano, y se manda con Ochieri, si no me equivoco, el único mortado del partido, y deja la pelota para Martín Calvo. Calvo quiere, no puede, tampoco Quiroga, rebote, le queda a Pica y va a Octavio a marcar, y se manda el buen zurdo de la Academia, pero marca el encargado del kit, el encargado del relevo, el encargado de ser el quinto defensor, el encargado de ordenar, hablo de Ale, del Mastro. Y mientras tanto, Paura Paveto y marca el obelisco. Y la Rambevere que quiere y el Tonga Tassi deja salir. Y la pelota será de Aprendices y el lateral de Gonzalinho Paura. 34 marca la radio, somos también el sonido de Zona Deportiva en YouTube, que seguramente a las 6 y pico de la tarde estará liberando el partido para que la gente pueda verlo por vez primera o repasarlo para los que vinimos a la cancha. 34 iba a Pica, el niño maldito, ¿qué quiere? Y ahora deja para Augusto, y Augusto tiene que tocar con el encargado del Mastro, que piensa y toca y busca a Sierra, y ahora Coronel lo enfrenta a Paura, y va Coronel, y el centro es buenísimo, pero está muy atento el arquero Talamonte.
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0: ¿Qué partido tenés, Oscar? Ya voy para que nos cuentes quién hizo el tercero de Racing. Mientras tanto, Martín Tassi para Martín Calvo. Y Calvo la pone para el autor del gol del 2-1. Tonga Tassi, qué bien la hizo. Se la tiró por un lado y lo burló del Mastro y ahora la terminó mal. La bocha afuera, repone Belgrano, Oscarcito en el cilindro.
5: Tercer gol de Racing de Villada. Ojeda Facundo. De afuera del área, golazo. 3-1 el partido a los 41 del primer tiempo.
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0: Otra vez la pelota al área de Belgrano, impulsada por Tassi. Beto no pudo y saca Belgrano. Y a correr ahora, porque fue bueno el lanzamiento de Sierra para que vaya pica. Quiere pica, gana pica, sí, gana pica. Lo tuvo que soltar porque está molestado con Ochiari. Pica, se acierta, está. Claro que acertó Orgüello. Talamonti con una mano al córner. Se salvó la academia.
12: Es la primera vez que lo encuentran por arriba a Argüello. Bien pica por la derecha. Argüello llegó por el segundo palo, pero no definió bien. Y el árbitro termina dando un saque de arco para Aprendices.
0: ¿Cómo se complican los árbitros, no? Bien pudo estar afuera la mano de Talamonti. Sí. Pero en línea le marcó córner.
12: Era la más lógica.
0: En línea paralelo a la rilla final, da córner. Y Rancinglo de frente a la jugada. Un saque de meta. Es complicarse en sencilleces, ¿no? Y en pequeñez. Nadie de Aprendiz iba a protestar si era.
12: No, por supuesto.
0: Porque se ve claramente que el arquero la toca. Pero bueno, Ranciglio con vista biónica. La vista que tenía He-Man. Tocó la pelota y la mandó al córner. Pero para él no. Estaba dentro de los límites reglamentarios del partido la mano del arquero. 37 de un buen primer tiempo. Por ahora lo gana Aprendices. Y por ahora. Según me cuenta un amiguito que está en la cancha de 9, que se llama Santi de María, el clásico de Arequito. ¡Es así, Santiaguito!
7: Mati, por ahora sí se está dando un clásico de Arequito con esta derrota de 9 y de verano. Séptimo y décimo.
0: Bueno, excelente. En un ratito vamos a repasar todo eso, pero vamos a tomarnos un tiempito más. Están viniendo dos ayudantes de la academia con dos pizzas, me parece que para la cabina. Ojalá me toque un poquitito hoy en el entretiempo. 37 y medio, va Belgrano, va Mateo. ¿Sí?
7: No, ¿sí? Para completar, la maldición de los 9 que tiene Atlético Chaval se va llorando. Nahuel Bruno en camilla, va a ingresar Nahuel Guzmán.
0: Otro lesionado, pero es increíble. Bueno, que no sea nada grave lo de Nahuelito Bruno. Gracias, Santi. La tiene. Talamonti 38. Gana Aprendices 2-1 sobre Belgrano.
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0: Lateral para Aprendices, fue para Franco. Franco Esquiroga, discoteca, tocó para Tonka, se manda marca París y la bocha vuela afuera. Y llegaron nomás las pizzas. Esas dos pizzas que venían en el pasillo del nuevo Fortín tomaron el destino cabinas de transmisión. Vuelvo a agradecer el trato a la gente de Aprendices. Gustavito Testa, Leo Pobluce ahora. El decorado del inicio, la prolijidad. Muchísimas gracias para que podamos convivir todos los medios hoy aquí en Nueva Roma con nuestros queridos amigos de Arequito, con La Play, con Cable Max, con Radio del Sur, con Zona Deportiva, con Edgardo Sarmiento. Todos muy cómodos y muy, muy, muy bien atendidos. Y va Belgrano a los 39 con el Zampi. Y Augusto levanta la cabeza, baila, se mueve, elige el toque corto con Sierra, que generalmente le da un buen destino a la pelota. Y fue Sierra para dar la pelota ahora con Parisi, y Parisi, acomodame las pizzas, Guti, deja la bocha nuevamente para Sierra, 39 minutos 1-1 iban, hasta que apareció el 2-1 de la academia, ganado Belgrano y Aprendices se lo dio vuelta y ahora va el azul, y carga por derecha, intenta Nardone, también pica la pelota, vuela afuera. Corner para el equipo de Juan Cruz Marguijiani. Tiro de esquina, ¿de qué esquina? De la esquina de Mitre y Villada, pero nosotros decimos que es de la esquina de Parrilla, Comedor Las Piedras, en Ovidio Lago, Ruta 33, y de la esquina de Mía Mueble, en Fray Luis Beltrán y Vicente López, por cumplirse el minuto 40 en el arco del Villada, en el arco que da la Casa del Ajo. Busca Belgrano empatar, centro de Mateo Coronel, ganó París y sacó, luego Lurazzi desde el piso, París y tiró Augusto, pegó en un hombre y la pelota vuela nuevamente a fuera.
12: Ahora aprieta Belgrano, presiona, quiere llegar al empate antes del cierre del primer tiempo, lo busca por arriba.
0: ¿De qué esquina es este córner? De las esquinas de Parrilla, Comedor Las Piedras y de Mía Muebles. Se quiere ir al vestuario. Belgrano con el partido empatado, gracias Oscar. Le va a pegar con esta zurda, Coronel. Se patinó cuando pateó y la bocha es de nuevo de aprendices, sale su arquero, Martín Talamonte.
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0: 40, casi 41. 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Se manda como un diablo. El Eli pica, pica que frena y toca ahora para Nardone, Nardone para Sierra. Pegaro no quiere empatar, toca Sierra. Lindo encuentro con Augusto, devolución, remate y la controla Augusto Talamonti. De nuevo Belgrano toma las riendas del partido.
12: Claro, acelera Belgrano como en el principio, como cuando lo ganaba 1-0 por el gol de Augusto. Otra vez va a la carga el conjunto de Arequito. Vuelve a tomar la pelota y a controlar el campo también, porque se juega cerca de Talamonti.
0: Gracias, Gustavo. Pelotazo de Talamonti. 41-30. Beto que va, Beto que quiere. Rebota, pero no hay segundero que pesque esa bajada de Beto. Y ahora cierra, lo pone a correr. Pica, pica, está hecho un diablo. ¡Tiró! ¡Tapó Talamonti! ¡Qué pelota difícil! Sacó Talamonti volcando todo su cuerpo hacia el piso y arañando con la mano derecha.
12: Y ahora Belgrano va por la derecha, por el lado de Pica, que está teniendo un buen presente en el partido.
0: Sí, tal cual. Es la llave de Belgrano de los últimos minutos. 42. Beto lucha. La Rembevere gana. Lorenzo tira. Peina Augusto. Nadie fue. Saca el peligro del área de aprendices su arquero. Talamonti, que ya la controla. 42-12. Sigue ganando aprendices 2-1.
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0: Belgrano y Mateo Coronel con la pelota. Linda gambetita de Belgrano sobre los bancos de su frente, tocando para Arguello. Arguello devuelve para Coronel, pero no puede y por eso marca Pagura. Pagura con un largo pelotazo. ¿Qué pasó? El árbitro vio un golpe, Alfredo, de Mateo Coronel, aparentemente sobre Tassi. Se toca el rostro Tassi, se cuenta todos los dientes, parece que están bien, y una amarilla.
13: Segundo amonestado del partido, el número 21 del azul, Mateo Coronel.
0: Muchísimas gracias, el otro había sido Stefano Conociari. 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Le gana 2-1 a Belgrano, va a entrar a 43 del primer tiempo.
12: Como visitante Unión le gana Unión Deportiva 1-0.
0: Como visitante Matienzo le gana 1-0.
12: Empujato Atlético le gana 1-0 a Sanford.
0: Otro visitante Chavás 1-9-0.
12: Empatan sin goles Huracán de Chavás y Unidos.
0: Racing 3, Huracán Casilda Club 1.
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0: Tenemos el final en Fuente, si no me equivoco. El partido nos lo permite para que con nosotros esté Chejo Andino. Te escuchamos, Sergio.
14: Final en Fuentes. Un gol de Facundo Meri. Matienzo lo gana como visitante de Alianza. 1-0. Luego del gol, la expulsión de Gerardo Ferreira por un golpe sobre Naina Mood. Final aquí en Fuentes. Marcó el árbitro Juan Cruz Espín.
12: La Alianza está clasificando porque pierde Sanford, ¿eh?
0: La Alianza está clasificando porque Sanford no gana, ¿no? Ahora Sanford depende de sí mismo con esta derrota parcial de la Alianza. Hay pelea por todos lados. Es un torneo de cuatro sectores, ¿no? Los primeros cuatro, los segundos cuatro, los terceros cuatro y los que definen ahí, en la zona del 12, 13, ¿sí? Los que clasifican. Mientras tanto gana Parisi, y Parisi que va, y Parisi que toca, la pelota sobre su derecha para Pica, Belgrano va, 44-40, se termina el primer tiempo, gana la Academia 2-1, centro que saca Iván Fernández y rescata el encargado. Con ustedes del mastro que piensa, el mastro que va, quiere meter la zurdita, pero pega la vuelta y la cuida, y por eso insiste del mastro, amagó para salir hacia atrás y luego se fue cerrando los caminos, por eso la roba aprendice y Tassi que inicia el contragolpe tocando cortito para Calvo para Quiroga, roba Augusto, ahora Argüello quería del mastro con todo, mete Sierra con todo también Calvo, revienta Pagura y corre Armani, gana la Rambevere que toca para Comar, compañeros, ¿quién estaba por ahí? abrieron un micrófono y pensé que había algo importante que comunicar. No hay problema. Con Mateo, coronel. Gracias, Emanuel 1 a 0 Unión. Y ahora, coronel, y ahora Gusso, y ahora Parisi. Y Parisi toca, pero marca Paura y córner. Y es más Belgrano de nuevo, Gustavo.
12: Empezó mejor Belgrano y está terminando mejor desde el juego, por lo menos. El resultado por ahora es favorable a Aprendices.
0: Muchísimas gracias, comentarista. Córner de Mateo Coronel desde las esquinas de Parrilla, completar las piedras y mi amueble. El centro va arriba, Lurachi con un Ardone, no hay rebote, así. Rebote para Comar, zurdazo pega otra vez en un hombre de Aprendices y otro córner. 46 minutos, cruza toda la cancha a lo ancho. Mateo Coronel para tirar siempre con su tan exquisita zurda la pelota detenida de Belgrano. Belgrano va por un empate que merece. Es un primer tiempo de empate.
12: Sí, sin duda.
0: Pero Aprendices aprovechó dos chances y le hizo los dos goles y fue el centro. Y Armani saca. Rebote, pica, tiró. Le pegó en el gemelo a un compañero suyo otra vez. Pica, centro, Arguello. Nadie, nadie, nadie. Aquí, Naranja Fanta. La pelota le cayó al arquero Talavante.
15: Finalizó el primer tiempo del Chiquito Domínguez. Huracán y Unidos igualan 0-0.
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0: Están terminando los primeros tiempos. Luego le vamos a dar el panorama de cómo va quedando la tabla. Muchísimas gracias, Toto. Pujato le gana 1-0 a Sanford. Ya terminó en Villada. 3-1 Racing sobre Huracán. 0-0 Huracán de Chavás Unidos. 1-0 Chavás sobre 9. 1-0 Matienzo sobre la Alianza y 1-0 Unión sobre Unión Deportiva. El partido que más tarde empezó, 7-8 minutos de demora, es este. Con Aprendices 2, Belgrano 1, y va Augusto, y va Arguello. Y también quería pica y de nuevo Arguello. ¡Qué pelota le metió! ¡Augusto está! ¡Tiró Arguello! ¡Augusto, digo! Y pegó la pelota en Paura, que salvó a Aprendices. A meta, toque y corners. Va Belgrano de nuevo, coronel. Sueña Comar con que caiga en su posición también. Sueña Nardone que la pelota le caiga en su frente. Lo tira Mateo. Sale Talamonti. Y el rebote otra vez es belgranista. Porque le cayó a pica para coronel el centro. Saca todo Aprendices. Ahora Lurachi mete pica y saca. De palomista a Calvo. 48. Le da una más Rancilio a Belgrano. Toca, cierra la pelota para el línea maldito. Gira y cae. Pica, no hubo nada. Y va a terminar el primer tiempo. Pelotazo de Tassi, cabecea fuera del mastro y ahora sí, el árbitro Sebastián Rancilio dice basta para este primer tiempo aceptable y bueno, con tres goles y cositas que han pasado. Aprendices 2, Belgrano 1 en Nueva Roma.
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12: Lo gana Aprendices porque entre sus principales virtudes está la contundencia, la efectividad. Primero convierte Aprendices, si no es en la primera, en la segunda. En este caso fue en la primera y en la segunda. Y después ve qué pasa. Belgrano empezó mejor, se puso en ventaja, terminó mejor, lo pudo haber empatado, pero lo gana Aprendices.
0: Gracias, comentarista de la Liga, Gustavo Fiori. Se van en orden todos los muchachos. Se terminó el último partido que aún faltaba terminar con gol de Augusto García. Chavás le gana 9. Gracias, Santi. Querido Alfredo Salvatelli, un cierre estadístico del primer tiempo y la pausa para que comente Gustavo este triunfo de Aprendices. 2-1 sobre Belgrano. 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
18: Solamente dos amarillas, Mati. Tenemos una por el lado local, Stefano Conocheri, y una por el lado visitante, Mateo Coronel. Los suplentes del lado local: Peralta, Romero, Giacumino, Maraschin, Ríos, Toniato y Santiago Sosa. Por el lado del azul esperan Riego, Puerto, Almena, Guevara, Marín, Messi y Marroco.
0: Gracias, querido Alfredo. Un cierre estadístico también de parte nuestro. Con Gustavo Fiori le decimos lo que dejaron los primeros tiempos. 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A los 6:30 Augusto para Belgrano. A los 16:30 empató Armani para Aprendices. Y a los 27 el 2-1 con el que terminó el primer tiempo de Gastón Tassi para la Academia.
12: Por el gol de Alan Balbi, Unión le está ganando en Los Molinos a Unión Deportiva 1-0.
0: Gran triunfo de Matienzo que le da un cierre a toda orquesta de primera rueda con gol de Meri y la expulsión de Ferreira en Fuentes en la Alianza.
12: Atlético Pujato también está ganando 1-0 frente a Atlético Sanford. El gol Valentín Brenán.
0: Gana con gol de Augusto García el Club Chavás en la cancha de 9 de julio.
12: Huracán de Chavás y Unidos están empatando 0-0 en el Chiquito Domínguez.
0: Shafar, Ministeri y Ojeda, los goles de Racing. Cris Jiménez, el gol de Huracán de Casilla Club para el triunfo del submarino sobre el Globito. Unión puntero, Aprendiz segundo. Eso no se mueve. Los dos están ganando. Matienzo asegura el tercer puesto. Y después Unidos de 23 se va a 24, pero Chavá lo pasa, porque se va a 25 y no aprovechan Belgrano y Unión Deportiva esta caída de Unidos. El que arrima a 24 puntos es Pujato, que lo desplaza a Unidos, pero en el quinto puesto por diferencia de gol. Mientras tanto, abajo se manda la Alianza perdiendo porque también pierde Sanford. Pausa. Y Gustavo Fiori cuenta por qué Aprendices le ganó este primer tiempo 2-1 al Club Atlético Belgrano.
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12: El hecho de no necesitar muchas situaciones de riesgo para poder convertir, es decir, no tener que llegar 10 veces para meterle recién en la décima ocasión, es un valor incalculable en el fútbol actual, y yo creo que siempre, ¿no? Lo puntualizaba el propio Caco Rodríguez en una nota que le hicimos esta semana en Crónica Deportiva. Y esa es una de las grandes virtudes que tiene este aprendiz, ¿sí? Que convierte rápido, que en la primera llegada, hoy fue una muestra de ello, o en la segunda, también fue una muestra de ello, aprendices logró convertir. No la pasaba bien, porque había sido Belgrano mejor en el inicio, en ese primer cuarto de hora, dominaba

0: y de palomita, de cabeza. Beto casi con el arco vacío porque se anticipó al central y a Petrich empató el partido. A partir de ahí entró en una meseta Belgrano, se emparejó el encuentro y en otra pelota suelta en el área, Gastón Tassi a los 27 pone en ventaja a la Academia. Le dio casi cayéndose, muchísimas piernas, poco espacio, la pelota pasó entre medio de todos y se metió casi en el medio del arco. Aprendices en un abrir y cerrar de ojos, casi sin proponérselo, solo con meter la pelota en el área rival, convirtió dos goles y dio vuelta a la historia. Y así lo sostuvo hasta el final, porque Belgrano le tomó tiempo reponerse de esos dos cachetazos que le dio Aprendices en 10 minutos. Y recién sobre el final, ya cuando atravesó el minuto 35, volvió a tener situaciones de riesgo. Cuando creció Pica por la derecha, casi todo vino desde allí, en este tramo final de la etapa inicial. Un cabezazo de Argüello que tapó abajo Talamonti. Y después el propio Pica entrando por derecha en diagonal. Tuvo la ocasión de empatarlo, pero otra vez el arquero abajo envió la pelota al córner. Mereció el empate Belgrano. No es para que vaya perdiendo de acuerdo al trámite y al desarrollo de este primer tiempo. Pero Belgrano tuvo alguna más que Aprendices y no fue tan contundente como la Academia. No fue tan efectivo como el conjunto de Nueva Roma, que está ganando 2-1, haciendo alarde de una de las virtudes que lo está llevando a los cuartos de final.
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tomamos, mientras nos tomamos un cafecito, mientras degustamos las porciones de pizza que nos trajo la gente de Aprendices. Muchísimas gracias a los chicos del fútbol, a la gente del fútbol de Aprendices. Es un gusto venir a Nueva Roma, a la cancha de la Academia.

0: a trabajar, a relatar en estas cabinas tan cómodas y cerraditas en un día como hoy, bastante desapacible. Vamos a recorrer, a pegar una vueltita por las canchas de la liga, a buscar conceptos, a tratar de entender por qué se dan los resultados que se dan. ¿Por qué gana Unión Negro en Los Molinos frente a Unión Deportiva?
1: Porque Balbi hizo un golazo, Gustavo, de afuera del área, recibió de espaldas el arco, el mismo movimiento de control de pelota, giro y bombazo al ángulo superior derecho del Juga. El rojo de Los Molinos tuvo situaciones para empatar el partido, pero no fue eficaz. Merlo erró un gol increíble. Unión es letal cuando llega con sus delanteros, con Toñarelli y con Nacho Franco. Gana el trico. Recién pitó Bertolini. Juegan en el segundo tiempo. Unión Deportiva 0, Unión 1.
0: Bien, y Unión con este resultado se está asegurando el primer puesto, digo, a pesar de la victoria de la Academia. Le voy a Pujato. Allí está Toto Calderetti, Tomás Calderetti. Toto, ¿por qué gana Pujato? ¿Gana bien el pincha?
2: Huracán Cachinda Club.
3: Gustavo, Atlético Pujato está muy tranquilo, la verdad. Está dominando la pelota de principio a fin y Sanford está más defendiéndose que otra cosa. Y a Pujato le está faltando otro gol para quedarse más tranquilo, porque ocasiones le están sobrando.
0: Bruno, ¿me dijiste que comenzó en el Chiquito Domínguez?
2: Huracán Casilda Club.
0: Ah, bien, bien, Oscar, había entendido mal. Dale nomás con el gol.
2: A los 7 minutos descontó su número 9 de penal. Rossi pone el partido 3-2.
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0: Y de Villada, porque está ganando Racing 3-2 a Huracán Casilda Club, a Arequito. Santi de María, ¿estás por ahí?
6: Acá estoy, Gustavo.
0: Contame algo de la victoria parcial de Atlético Chavar sobre 9.
6: Gana bien el conjunto del Pincha González. Es más, en el mereciómetro capaz que se quedó corto. Con la figura de Augusto García, también un muy buen partido hasta la salida de Nahuel Bruno. Otro buen cotejo de Gaspar Raimunda, 9 de julio. Arrancó a los 5 minutos con una situación clara de Thiago Heredia. Después se apagó. Atlético lo pasó por arriba. Está plantado claramente de contra. Y queda muy mal parado el equipo de Talamonti. Gana 1-0 con gol de Augusto García. Pero en el mereciómetro se quedó corto el conjunto del Pincha.
0: Ya está Aprendices en la cancha también, Belgrano y la cuaterna arbitral. Ya va a llegar el relato de Matías Testoni para el segundo tiempo. Voy un toquecito a Chavás, al Chiquito Domínguez. Bruno, ¿no hubo goles allí entre Huracán y Unidos? ¿Fue tan malo el primer tiempo o bien pudieron haber convertido?
7: Empezó el segundo tiempo en Chavás, Huracán 0, Unidos 0.
8: Muchísimas gracias, Bruno. Muchísimas gracias, compañeros. Está todo listo. Se larga el segundo tiempo.
1: Arrancó
8: Pujato. Roma. Gracias. Aprendices 2, Belgrano 1, Estefano.
4: 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Comienza el segundo tiempo. Relata por Radio Casilda para toda la cadena del gol, Matías Testoni. Comenta
8: y se va a venir. Claro que comenta Gustavo Fiori, Martín, perdón. Se va a venir el segundo tiempo y todos los segundos tiempos donde van a resolver la suerte de los 12, 13 clubes que están buscando todos algo, ¿no? Algunos clasificar dentro de los cuatro, otros con ventaja y otros directamente entrar, como Alianza y Sanford, la orden de Ranciglio. Tenemos fútbol en Nueva Roma.
9: ¡Y la pegaron!
8: El segundo tiempo, aprendicistas y belgranistas ganan los de Nueva Roma sobre los de Arequito 1-0. Ya está liberado. Gracias a Aprendices por televisión en vivo en YouTube, Zona Deportiva. El segundo tiempo para que lo puedan ver. No hace falta que preparen una radio, porque el sonido de Zona Deportiva es el de Radio Casilda y la placa con los resultados minuto a minuto. Está buenísimo eso. Para que ustedes vayan viendo cómo van todos los partidos de esta última fecha de la etapa clasificatoria. Salió con todo Aprendices a cargar sobre el arco de Petrich, que ahora ataja cerquita del Boulevard Villada. Hacia el otro lado está Talamonti. Hacia ese arco ataca Belgrano, para que usted, oyente, se guíe y se imagine en este juego radial para dónde va un equipo y otro. Corner de Aprendices. Fernández. Le va a pegar a esa pelota a Franco. El centro de Quiroga, el primer palo, cierra. Que la pone de nuevo en el córner y otro tiro de esquina. ¿De qué esquina? De la esquina de Mía Muebles. En Vicente López y Franklin Beltrán y de Parrilla a cometer las piedras. La jugaron cortita para Tassi, el centro de Martín. Saca a Comar. Y la va a buscar ahora a Octavio Rodríguez. La pone de nuevo en el área. Estaba adelantado Lurachi. Sí, sí. Estaba habilitado Armani, pero adelantado Lurachi. Y eso marcó correctamente el segundo asistente de Rancillo. 45 segundos, casi un minuto en realidad, del segundo tiempo. Gana Aprendices 2-1 sobre Belgrano.
10: Gol de Matienzo a los 7 minutos de la segunda etapa. Juan Campo pone ahora. Matienzo le gana como visitante Alianza 2-0.
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8: Y es un datazo, ¿no? El que da el Chejo Andino, porque Matienzo es uno de los clubes en cuestión, un campañón tremendo de Matienzo, con 26 puntos asegurando el tercer puesto. Unión puntero, prende el segundo, Matienzo tercero, 2-0, gana Matienzo y juega con uno más desde el primer tiempo por la expulsión de Ferreira. Queda ese puesto 4 vacante, por ahora es del Club Chabás porque gana, y todo esto existe porque no puede ganar Unidos. Si gana Unidos se termina todo, como arrancó la fecha. Unión, Aprendiz y Matienzo Unido, pero todavía Unido no puede en la cancha del Club Atlético Huracán de Chavas. Abajo, usted está en Sanford, quiere saber, Sanford pierde. También pierde la Alianza, o sea que queda la Alianza dentro y Sanford afuera. Centro de Quiroga, va sacando Orgüello. Y ahora le rescata a Estefano, y va dando con Ochieri, la pelota para Pagura. Pagura tiró Lurachi, toque para Octavio, claro, vino el toque, tiró. Topó Petril, rebota de Petril. Arrancó mejor Aprendices, dos minutos y ya tuvo dos situaciones.
0: Sí, otra cara muestra el Aprendices respecto del comienzo del partido.
8: Iván Ardone, y pone la pelota para Pica, pero es malo el toque, por eso hay lateral Guayab. Lateral, Polirrubros, Guayab y lateral, Maxi Kiosco al paso para la Academia, que gana 2-1.
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8: Por ahora el clásico de Arequito en repechajes, digo, por ahora me gana la ansiedad, ¿no? Por ahora porque faltan más de 40 minutos en todas las canchas. Y todo puede ir birlando y variando. Pelotazo para Pija. ¡Wow! Elías contra el rincón de la cancha, sí, en el sector del buffet aprendicista. Se le va la pelota afuera a Elías y por eso Talamonti, el arquero de Aprendices, que le va a pegar. Qué buena está la cancha de Aprendices, ¿no? Qué distinta está. Hasta hace 5 o 6 años se había caído mucho. Mucho trabajo. Mucho trabajo. Y mucha inversión también, porque sembrar raigrasa, arena, aireación, fertilización, tiene un costo muy elevado. Y Aprendices presenta una muy buena cancha, que se banca, primera y reserva cada 15 días, e inferiores todos los sábados por la doble categoría. ¡Dale, Manuel, con el segundo del Trico!
1: Gol del Trico lo hizo Matías Steffen de cabeza, tras el córner de Ministeri, se anticipó en el primer palo. El zaguero central y puso la bola entre el palo y el arquero del Juga. 7 minutos. En el segundo tiempo, Unión en los Molinos. Le gana a Unión Deportiva 2-0. Mati Steffen, autor del gol.
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8: Un campañón indiscutiblemente de Unión. El mejor equipo del torneo en esta primera rueda hasta los playoffs.
0: El único invicto.
8: 32 de 42 puntos posibles. Y el único invicto todavía no sabe lo que es perder. Este Unión 20-26 de Pata Bouvier. La tiene Comar. ¡Pumba! La tira para el Santi Augusto. Buen control y mejor perfil. Con una amague y toque a la izquierda. Para Coronel va a venir un buen chefle seguramente. Claro, porque Coronel el centro. ¿Qué te dije? ¡El Hueso! ¡Cabeció! ¡Le queda Pica! ¡Tiró! ¡Le pegó la pelota en la rodilla! ¡Al arquero de Aprendices! Y a los puñetazos de Quejas están los hinchas de Belgrano. ¡Que el azul no lo pudo empatar!
0: Una buena jugada colectiva. Un buen movimiento de Augusto. Después para Coronel sobre la izquierda, la participación del Huello y Pica, que no pudo definir. Pica ha sido protagonista en los últimos minutos del partido.
8: Arriba Nardone. Y ahora Pica. Insiste el Pica de su prime allá por el 2024. Especialmente en esa alianza de Marques Gianni. Era un diablo este niño. Desde los 15 o 16 años ya juega en primera división. Van 5 del complemento. Se van resolviendo las ubicaciones en la liga. Algunos partidos parecen querer ya perfilarse, como el de Matienzo, que gana en Fuentes con 1-2-0 y asegura el tercer puesto. Campañón de El Renero. Ni hablar el de Aprendiz. ¡Qué campañón el de Aprendiz! 30 puntos está sumando con este triunfo parcial. Patea Octavio Rodríguez, pega en un botín de Belgrano. La pelota fuera, lateral aprendizista.
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8: Necesitamos un contacto rápido con
2: Huracán Casilda Club.
8: Ahora sí, dale, Oscar.
2: A los 16 del segundo tiempo, el número 11, Pogonza, puso el partido 3-3.
8: ¡Golazo! Muchísimas gracias, Oscar. Y gracias, Martín. ¿Y quién fue ese golazo? ¿De Morricone y Pinturas o de GIB Autos? Tiro libre para Belgrano. Mirá qué partido sacaron, ¿no? Racing y Huracán de Casilda. Los dos llegaban sin chances a la última fecha y le están regalando al puñado de hincha de Racing y Huracán, que fueron a ver este partido con este frío, sin jugar por nada, un partidazo. Porque van 3-3 y todavía falta. Van 5, 7, 10 minutos del segundo tiempo.
0: Hubo una amarilla aquí, ¿eh?
8: Hubo una amarilla. Alfredo ya la va a notificar. 6 minutos, casi 7.
11: Ya me dice Alfredo. Tiro libre. Martín Calvo.
8: Gracias, pelotazo de Coronel, salta a Comar, también carga Nardone, iba a la Rambever y marca Aprendiz. Saca Rari, pero roba Pica y siempre para adelante va Elías. Y va Pica y lucha Pica. Pega la pelota en Tassi, parece ser lateral ofensivo para Belgrano. Eso dice en línea y también Ranciglio, el árbitro del partido. 7-15, gana Aprendiz. 2-1 sobre Belgrano, que ganaba 1-0. Todo ocurrió en el primer tiempo. Fue el lateral para Augusto, desparramado, cae Santino. Lo tocó Stefano Conocciari, también se enredó él. Y es lateral para Aprendiz. Vamos a dar una vuelta por las canchas. Gana Unión 2-0, parece estar cómodo. Gana Matienzo 2-0 sobre la Alianza. Gana Pujato. ¿Y cómo está Pujato con Sanford? 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
3: Mati, lo mismo que le dije a Gustavo, muy tranquilo Atlético Pujato, tocando la pelota de un lado al otro, le falta un gol más, porque está teniendo muchas ocasiones, pero en una de las contras que está teniendo Atlético, Sanford puede llegar el gol de la visita y se puede venir abajo Atlético.
8: Claro, algo que le pasó mucho en la primera rueda, ir ganando y no sostener esos buenos rendimientos y resultados positivos parciales. Me acuerdo acá, por ejemplo, estaba pegando un pesto Aprendiz, ¿te acordás? Erró el gol Varela. Con Alumni ganó, pero pasó lo mismo, ese lo viste vos. Ganaba. Exacto. Y terminó pidiendo la hora.
0: Buen primer tiempo, después en el segundo se cayó.
8: ¿Ha visto? Con Belgrano también tuvo una racha buena en ese 0-0, si no me equivoco. Y después también se apagó. 8 minutos y medio, saca Talamonti para Aprendiz, que gana 2-1.
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8: La tiene Beto Armani y ahora Stefano Conocciari con el chanfle. La pelota pasa al punto penal. Corre por el segundo palo Gastón Tassi, pero aparece para marcar el futbolista Parisi. Y Parisi tira a la mitad de la cancha para Santo Augusto, pero para Camón Fernández. Y ahora rebota la pelota en Del Mastro, la rescata Martín Calvo. 9 marca el reloj de la radio. 9 marcan los relojes de Mendieta Regalería. Y sigue ganando Aprendices. 2-1 sobre el azul. Se va armando la reunión del póker de campo. Uno que sí, otro que no. ¿Qué pasará? ¿Habrá o no? Se verá. Mientras tanto, Stefano Conocciari deja corta para Colin Urachi. Y este la pone para Octavio Rodríguez, que zafa de la marca de Nardone y la pone para Quiroga, que bien giró. Ahora tiene que tocar para Armani. Es corto el toque. Si no, Beto iba a encarar
3: de Sanford.
8: Y Nardone, que cruza el pelotazo y marca Paura. Mire usted, justo hablábamos de esto. Y Sanford lo empató. Dale, Totito.
3: Exactamente, Mati, como veníamos diciendo, llegó el gol de Sanford, lo hizo Benítez en un rebote, le rompió el arco a Dianda, le pasó entre las piernas y se pone 1-1. Y ojo con Sanford que no se meta en las repechajes.
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8: Claro, claro, decía, perdón Toto, perdón Martín. Sanford está a un gol de eliminar a la Alianza, que pierde 2-0. Un Sanford tal vez trasnochado o durmiendo menos que los demás, porque ayer estuvo de fiesta de centenario Sanford. Un abrazo muy grande a toda la gente que nos recibió de manera impecable. Muy emocionados todos, El día de su cumpleaños, el viernes. 100 años para Sanford, el quinto club más viejo de los actuales. Alumni aprendices, Chavás 9 Belgrano, seguro cumplieron 100. Alumni aprendices, Chavás 9 Belgrano son 5. ¿Algún otro? Estoy olvidando a alguien, les pido perdón. ¿América?
12: Sí, te iba a decir.
8: América. Perdón, América. Y después, ahí viene Sanford. Toda una vida en la liga para el Atleti. Pelotazo de Talamonti. Arriba Beto, arriba Comar. Es duro que es Comar, ¿eh? Cuando defiende de frente en el juego aéreo es casi infalible. Y Argüello toca para pica, pica, pica, pica, pica. Bailía, bailía, bailía. ¿Qué era Elía? ¿Dónde está Argüello? Fue el centro de Palomita. Aparece para marcar el futbolista Martín Calvo de Aprendices. Y tira la pelota al córner. Tiro de esquina para el Club Atlético Belgrano, que lo quiere empatar para ver si lo gana y si los goles lo permiten meter dentro de los cuatro. Y entre otras cosas evitar lo que hasta ahora será el miércoles y el domingo, ida y vuelta con 9 en una nueva edición de Clásico de Arequito. Lateral para Sierra, Sierra prepara con el que toca. Pega la pelota en Franco Quiroga y esta se va fuera del campo. Y el lateral fue y Nardone que se prepara para el central. ¿Dónde está Argüello? Papu, papu, papu, papu. Argüello quiere tocar a la izquierda, que viene Iván Fernández. Y en realidad Paura. Y ahora a correr porque se manda Gonzalinho. Paura lo faulearon. Dice que no el árbitro. Y aprendice con la réplica que puede ser letal con Quiroga, con Armani, también con Calvo, pero ya vuelve muy rápido Belgrano. Y ahora Quiroga no sabe a quién tocar. Toca para Octavio, cachetazo de pierna derecha para la izquierda en el avance de Aprendice. Con Octavio Rodrigo, Aprendice marca pica, pelota afuera, ahí, lateral aprendicista.
0: Atención que se ha caído Paura,
8: Esperemos no se haya trabado la rodilla porque cayó raro Paura en esa mandada por el círculo central. El juego se detiene. Santi de María, decinos por favor si Chavás va tranquilito al lote de los 4 o 9, se la complica. 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
13: Ataca sin idea, 9 de julio. Está. Hola.
8: Sí, te escuchamos perfectamente.
13: Perdón. Decía Mati que ataca sin idea, 9 de julio. Atlético está agazapado para la contra. Ya metió dos variantes el pinche González. Sigue todo 1-0 aquí en Arequito.
8: Martí, Ariel Aleje, claro, me dice que argentino de Fuente también. A ver si corregimos y si confirma. Los dos de Fuente entonces son centenarios.
0: Claro, exactamente.
8: Más los dos de Arequito, Machaba, Malugni, más Aprendice. Ahí estamos, ya en 6-7 clubes que han superado los 100 años de vida. Nuestro beso y nuestro abrazo a todos ellos. Le agradezco, Ariel, un beso muy, muy grande. Muchísimas gracias por tu dato. El saludo al Patón Vitar escuchando la radio. El papá de Martícito, va Belgrano con Parisi, que remató por sobre el travesaño del arquero Talamonte. Repone Aprendices, 14 ganados a 1 la Academia.
11: Mati, a los 20 minutos de la segunda etapa se hace el cambio en Alianza, debut oficial en la primera división de Alianza de Matías Pica, el hermano menor de Elías Pica. Con 15 años, Matías Pica está debutando en la primera división de Alianza.
8: ¡Qué dato! 15 años para otro Pica. ¡Grande! Bien, che. 14 y medio. Pelota belgranista. A la izquierda para Parisi. Parisi con el centro. Arguello. No pudo controlar con la marca de Durazzi. Saca con Ochiari. Carga ahora. Mateo Coronelli nuevamente saca con Ochiari. 14, casi 15. Belgrano empieza a apurar. Belgrano necesita ganar y ver si 9 le da una mano con un empate para bajarlo el Club Chavás, que por ahora se mete dentro de los 4. Y mientras tanto Pica, y ahora Chapito. Salta Nardone. Y el centro de Franquito. Salta. Augusto cabecea, pega en el hombro corner de un hombre de Aprendices y hay corner para el Club Atlético Belgrano. 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Gana Aprendices y va a Belgrano, el centro de Coronel. Sacó Beto y a correr porque va a discoteca y se viene Quiroga. Métale un pique, por favor, Tassi. Va el Quiroga. Ahora le picó Tassi, también le pica por dentro Armani. Queda Aprendices. Se manda el Club Atlético Aprendices. Quedan pidiendo una falta sin pelota. Quedan pidiendo una falta sin pelota de Quiroga. Sobrepica y todo Belgrano quiere la roja, pero el árbitro toma la opción de la tarjeta amarilla. Juego detenido en Nueva Roma, 16-2-1.
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15: Pertenece al conjunto visitante cuando Rancic.
8: ¡Sí!
16: ¿Quién está por ahí? El conjunto local, Mati, el número 10, Franco Quiroga.
8: Muchísimas gracias, Alfredo Martín.
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8: Le mandamos un abrazo a tantos amigos y amigas. Carlito Ferrero, emperrado hincha del querido Huracán de Casilda, nos dice que se vienen los 100 del Globo también. Es cierto, claro que sí, Carlito. Y el Patón Vitar que escucha. Y Darío Marizo que escucha. Y el Juan Pifaleroni que escucha en Chavás con la Lucy y con María Paz. Y tantos más, y tantas más que comparten los domingos con la radio. Y el Santi Augusto que se manda. Y el Centrúa para que peguen Iván Fernández. Está endiablado Belgrano, Gustavo.
17: Sí, Belgrano no quiere saber nada con jugar el clásico. Y va en la búsqueda del empate para tratar de torcer la historia.
8: 17. Otro córner de Mateo Coronel. Cabeció Parisi. Y el cabezazo de Parisi. Justito, justo fue. Al abdomen de Talamonte.
17: Está claro que a esta altura Belgrano ya hace rato que merece el empate, ¿no?
8: Indiscutiblemente. Este es nuestro brillante locutor comercial, Martín López.
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8: Belgrano, perdón Martín. Tocó Argüello la pelota para París y París. Y la dejó para Sierra. La sacó en la raya con el Orache. Y le queda ahora pica. Y corre pica. Y luego traba. Y el balón va a la mano de Talamonti. Mira, mira, mira. Echa Belgrano. Mira, mira. Revolea puñete al aire. Dice, pero ¿cómo puede ser? Y la sonrisa picarona de Gustavo. ¿Qué quiere decir? Tu sonrisa, comentarista.
17: Siempre hay alguien de Aprendices para evitar el gol. Si no es el arquero. En este caso es Lurachi, que la sacó sobre la línea.
8: Cuando Saavedra, genial, relator de Rivadavia, decía, fulano de tal es como mi suegra. Siempre está, bueno, acá siempre está Colí, o siempre está Selman, o siempre está Iván. Y Belgrano se está haciendo una angustia con este aprendiz, que creo le llegó dos veces. Tres, ponele.
17: Sí, sí.
8: Y le marcó dos goles. Saca desde el fondo con un tiro libre Tecnomar la Academia.
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8: Parecen quietitos los demás partidos. En un ratito Bucitario Automotores nos sube a uno de sus autos para viajar con Gustavo. Gracias a todos nuestros compañeros en todas las canchas. Y recordar los resultados. En 20, 25 minutos ya sabremos quiénes son los mejores cuatro. Los cuatro que tendrán ventaja y los cuatro rivales de los que tienen ventaja para el miércoles. Gracias a Néstor Mesana que nos deja transmitir por radio en vivo, por la FM. Dejando de lado Alquimia el miércoles alguno de los cuatro partidos que se van a estar disputando. Y además está a decir que el domingo las definiciones. Habrá clásico de Arequito. Por ahora sí. Mientras tanto, Mateo. y es Coronel el que va a entregar la pelota para Del Mastro, el encargado del Mastro. La deja pasar y la pone para el Obelisco, la Rambevere. Y ahora viene el duro Comar. Levanta la cabeza Mateo, toca para Pica. Pica que va, Pica que quiere, Pica que amaga, toca, pega en Octavio. La pelota afuera y... En el banco de aprendices le dan instrucciones a Santi Sosa Jr. Y ahora Del Mastro después de Sierra. Y Belgrano va y van 20. Y Belgrano va y la tiene la Rambevere. Y Belgrano va con aprendices que le gana 2-1. También ganan Unión, Matienzo, Pujato, Chavás. Y ahora empatan 3-3 Racing con Huracán de Casilla. Y 0-0 Huracán de Chavás con el Club Atlético Unido. Pujato no gana más, perdón, Pujato empata, perdónenme en Sanford, porque recién el Toto Calderetti anunció el empate del rojo y negro. Tiro libre para Aprendices, 21 en Nueva Roma, 2-1.
1: Los Molinos.
8: ¿Qué pasó en Los Molinos?
1: La muñeca de Bertolini, el chico Calcaterra, ingresó en el segundo tiempo ya amonestado por una falta y desde el suelo tocó una pelota con la mano para que se vaya al lateral, no lo quiso expulsar, le cobró córner. 25, gana el Tri con Los Molinos, 2-0.
8: Gracias, hay cambios en Nueva Roma. 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
16: Ingresan con el número 14 Martín Marachín y Santiago Sosa Junior con el 18. Se retiraron Martín Calvo y Franco Quiroga. En Belgrano ingresó con la 16 Santino Marroco y se fue, no alcancé a ver quién, Lorenzo Larrambevere.
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8: Avanza Belgrano, avanza Pica. Quiere Elías, marca Octavio. La pelota revoleada afuera para el lateral belgranista. 22. Se van definiendo todos los puestos. Y lo mejor está por venir, se los aseguro. En un rato empiezan los goles. La desesperación de algunos equipos va a abrir los partidos. Y va Belgrano. Y Coronel con Parisi, que ahora está de 6. Para Argüello la bajó. Está. Tiro Augusto. Le pusieron la plancha a Augusto. Y queda golpeado. Iván Fernández le grita de todo. Y se va a pudrir aquí. Porque va a Sierra. ¡Epa! Sierra casi lo conecta. Iván Fernández, muchachos, ustedes van a jugar cosas importantes dentro de poco. Revoleado al piso, acá hay un hombre de Belgrano. Casi se tortean, Gustavo. ¿Pero en qué piensan los 12, los de Aprendices y los de Belgrano?
17: Claro, exactamente. Decir que Rancillo hoy no está tan severo, ¿no? Una amarilla para cada lado y lo solucionó el tema. Pero caminaron sobre la cornisa, Tienen que pensar, la cabeza un poco más fría.
16: Amonestado sí. El número 4, Iván Fernández. Y el 27, Simón Sierra.
8: Gracias por dejarnos mirar el partido, dice Adriana del Carmen. También Enana dice, gracias, Academia. En agradecimiento al club que nos permite por Zona Deportiva en YouTube mostrar las imágenes en vivo con el sonido de Radio Casilda. Y me confirmarán si también están las placas con los resultados parciales. Bueno, decir así, es todo un lujo esto. 23 y medio juego detenido en Nueva Roma. Aprendices gana 2-1 sobre Belgrano.
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8: Confirmada la reunión de padres que recién les comentaba. Hay muchas cosas por charlar, así que es importante para hoy esa presencia. Gol del Globito Oscar Ayala en Villada.
2: Golazo del número 10, Manfredi pone a los 35 el 4-3.
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8: Y Racing Huracán termina siendo uno de los mejores partidos de la etapa clasificatoria, ¿eh?
17: Claro.
8: Hubo otro 4-3, 5-4, no hubo. 3-3, sí, acá Unión Aprendiz, de algún otro. Pero 4-3.
17: Sí, estaría ganando su primer partido Huracán Casilla Club.
8: Sí, es cierto, porque solo tiene un punto el globo. Y avanza Belgrano. Lindo toque de pica, aunque largo, para que vaya a correr Franco Nardone a París para controlar esa pelota. Talamonti, el arquero aprendizista.
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8: Es clave el partido de Pujato 1, Sanford 1. Contanos, por favor, Toto. ¿Busca Sanford o no?
3: Mati, sigue un poco lo mismo, pero con más ocasiones y más llegada de Atlético Sanford. Se pareciera que le sirvió bastante el gol. Hace poco recién un cabezazo de Lanciavecchia que no faltó nada para el segundo de Sanford. Está muy apretado y Polenta, que se está viniendo arriba, ya metió dos delanteros.
8: Gracias, entró el Facu Messi. En Belgrano salió Sierra, van 26 y la tiene el Papo Orgüello. Dejando la pelota para Nardone, Nardone que juega corto para Del Mastro. Del Mastro levanta la cabeza y el encargado del medio campo y de muchas cosas más en Belgrano. Toca para París y París y le pone para el Santi. Va Barroco, deja ahora de nuevo para Del Mastro. Va a dividir, gana o pierde, gana o pierde, gana y pierde las dos cosas. Porque después le da una mano a Barroco, toca para Messi. Belgrano no quiere empatar, que lindo toca de Messi para Barroco. Está el centro, saca Aprendiz con Maracini, Aprendiz con Tassi, pero la pelota finalmente se había ido de la última raya antes del centro de Barroco. Por eso repone la Academia. Gustavo, píntale un panorama a la gente de cómo está el partido. 27 del complemento, Aprendiz 2, Belgrano 1.
17: Belgrano sigue buscando el empate, con los cambios busca más profundidad, poniendo a Marroco en el lateral izquierdo, busca un lateral natural que llega al fondo de la cancha. París volvió a su posición de central y después el ingreso de Messi, también para tratar de prevalecer por afuera y asociarse con Marroco. Va con todo Belgrano, pone todo lo que tiene, salvo Juan Martín, que sigue en el banco.
8: Pelota de Belgrano, otra vez de Belgrano en este complemento. Mientras tanto, Prendiz está afilando despacito el cuchillo para que Quiroga, que ya no está, o el Santi Juniors, lo ponga a correr a Beto y busque en una última chance la definición del partido. Ahora va el pelotazo para Armani, pero es muy largo. Tiene todo controlado Comar. Comar que sale sobre el público de Belgrano, entregando la pelota para Parisi. 28. Levanta la cabeza Parisi. Va a jugar corto o largo, piensa Parisi. Finalmente lo hace corto para el futbolista Augusto. Augusto deja la pelota para Del Mastro. O ya no está Augusto. Sí. Es Augusto y Del Mastro. Y ahora Comar, y Comar la pone para Nardone. Nardone de nuevo para Comar, una gambeta. Avanza Comar, avanza Belgrano. Vino de nuevo para Argüello. Qué bien giró Argüello. Y va Argüello. Y Papu toca. Y deja ahora para Pica, Pica para Coronel. Pelota para Messi. Está primero Talamonti. Atento Talamonti. Salvando Aprendices.
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8: Ya se prepara Santi de María para decirnos cómo está 9-0 Chavas 1. En un ratito pedimos algo de Bruno Pozzi para que nos cuente de Huracán de Chavas 0, Unidos 0. Está ganando Unión en Los Molinos, está ganando Matienzo y se mete dentro de los 4. 1-1 Pujato Sanford, y Sanford con un gol se mete porque pierde la alianza. Y ahora Facu Messi para Santi Augusto, de un muy buen partido. Tocando para Marroco el centro, a las manos de Talamonti.
17: déjame rectificarme. No está Juan Martín Pristino en el banco. Es Juan Marín el que está en el banco. Sí, perfecto. Es un error mío.
8: Bueno, excelente. ¡Santiaguito! Se mete el cuchabazo 9, le hace fuerza.
13: Está empujando 9, va sin ideas. Recién tuvo una clara Gómez. Pasó a Denki Ruffini. La tiró por arriba. Y no logró concretar. Sigue todo 1-0 aquí en el tanque.
8: Hay murmullos ya en el tanque. Moncholo lo está escuchando. Es grande. Hay murmullos ya en la platea del tanque. Che, Mirta, ¿sí? Parece que sí, vamos con Belgrano. ¿O todavía no?
13: Sí, sí. Otro insulto.
8: La pelota del encargado. De Del Mastro que pone hacia Comar. Y a los 30 otra vez va Belgrano. Que no merece perder, ¿eh? Mínimamente empatar. Y Colí, uno de los abanderados de este triunfo de Aprendiz por todo lo que sacó. Tira la pelota a la mitad de la cancha porque aparece. Octavio no puede y sí pica. Y el lateral, Guayab, el lateral. Al paso, que ya vino para Belgrano y fue para Comar. Primero para Coronel y ahora se manda a Parisi. Levanta la cabeza a Parisi. Le pica a Messi, fue para él. El centro que se hace esperar. Cayó Messi, no pasó nada. Por eso repone Aprendiz. 31 y dos cambios más que se vienen en Belgrano. Saca Talamonti, Martín.
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8: ¿Qué parece, amigo? Marquigiani ya está pensando en los cruces. Contanos, Alfredo, los cambios en el azul.
16: Sí, Mati, ingresaron con la número 8 Facundo Almena y con la número 19 Gino Guevara.
8: Muchísimas gracias. Le pega a esa pelota el arquero Talamonti. Arriba iba a Comar, quiere Franco y Nardone. Viste que la pelota se vaya, aunque sí salió. Y es por eso que hay lateral para Aprendiz. Es un beso muy grande a la mamá de Neri, que desde Fuentes nos escucha siempre. Hola Mati, soy fanático de tus tardes de relato. Cava, me dicen. Esta noche le mando un abrazo a Cava y a su hijo, que es fanático también de las transmisiones de la radio, siendo muy chiquito, categoría 2015. Qué grande los dos. Un saludo, otro cambio. Este lo digo yo si querés. Alfred, entró Juan Cruz.
16: Marchesiani.
8: Está bien. Y se fue Octavio, ¿cómo lo has dicho? Pelota afuera, lateral. De nuevo para Aprendiz, 32 y medio.
18: Malas noticias para Matienzo. Pensando en lo que va a ser los cuartos de final, fue expulsado Juan Campbell, el autor del segundo gol, a instancia del asistente número 1.
8: Muchísimas gracias, Chejo. Fíjate vos. Una pérdida que va a tener Matienzo ya en cuartos de final a este ritmo. Porque gana y hace un campañón, Matienzo. Como también el de Unidos, que no gane hoy no quiere decir que la campaña Unidos es extraordinaria. Extraordinaria realmente. Indiscutiblemente la de Aprendices, y no hace falta decirlo de Unión. Todo esto está claro. Por ahora se mete Cuchabás cuarto, tercero Matienzo, segundo Aprendices, primero Unión. Los cuatro que no van a jugar repechajes. Repechajes octavos de final, llámelo como más le gusta, que van a arrancar el miércoles por Radio Casilda. Gracias a Néstor Mesana, que se corre con su queridísimo Alquimia. Y finalizan el domingo que viene con las revanchas. La tiene Almena, Almena la pone para Nardone. Y de nuevo va Belgrano, como toda la tarde. Y Belgrano pone para Coronel y carga Marroco y anticipó Arco Santi. Batió en una bala, pegó en un hombre de Belgrano incluso. Y ahora lo revienta el Tongatasi. Pega en la espalda de Marroco y Belgrano está endiablado. 34, la tiene Mateo, qué buen chanfle, papu, papu, papu, no puede, el papu Argüello y la saca Iván Fernández, y va a Belgrano, cuántas veces dije va a Belgrano, ahora con Nardone, Nardone que aguanta el empellón del futbolista Conochiar, y va Franco con el desborde, casi se le clava en el ángulo del primer palo a Talamonti, que tiene todo controlado, repone Aprendices con su arquero, aguanta Aprendices este segundo puesto, por este triunfo 2-1 sobre Belgrano.
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8: ¡Vamos a la cancha de 9 de julio!
13: Hay penal para Atlético, bien cobrado por Cristian Herrera. Y al que le hicieron el penal, lo va a patear. Va Cantero.
8: Le va a pegar Cantero. Es un penal que va a darle cierre a uno de los conflictos de la tabla. El cuarto en cuestión. Y ojo que
13: puede cambiar, Mati, con un gol más. Alumni lo pasa por goles a 9 de julio.
8: Sí, anda a ver los goles a favor, por favor, Gustavo. Porque si recibe un gol 9, quedan iguales.
13: Haceme caso, querido.
8: ¿Está mejor Alumni en goles positivos?
13: Sí.
8: Muy bien, entonces va Alumni Belgrano, si no me equivoco. Le va a pegar a los 35. Ahí. Juan, después lo decimos. Va, Giacomino está. ¡Luna Chigol! ¡Gol! Aprendices. Y decir aprendices es decir Colin Urachi. A los 36 minutos, un hermoso centro de Juan Cruz Giacomino y un mejor cabezazo de Colin Urachi, quien evitó tantos en su arco y le da la frutilla del postre en este domingo gris, otoño invernal de este 17 de mayo. Aprendices poniendo el tercero. Aprendices 3, Belgrano 1. Aprendices redondea 30 puntos en esta primera rueda. Cómodo escolta de Unión. Aprendices 3, Belgrano 1. Colín Lurachi. Tal vez el gol que define el partido. Una pelota detenida. Un descuido de Belgrano, cabeceó solo Colí, la puso junto al palo derecho de Petrich. Máxima efectividad para Aprendices. 3 llegadas, 4 como máximo, si querés ser generoso, 3 goles para la Academia.
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8: Muchísimas gracias, Martín, muchísimas gracias, Gustavo. Se pateó el penal en Arequito, Santi.
13: Hay gol de Canteros, muy bien pateado el penal por el número 13, gana Atlético 2-0 en el tanque.
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8: Otros dos cambios en Aprendices, se preparan Alfredo Salvatelli.
19: Con la número 2 está por ingresar Uriel Romero y con la número 7 Matías Toniato, perdón. Se retira con la número 8 Gastón Pazzi y, si no me equivoco, Pagura.
8: Muchísimas gracias. Con ustedes, Gustavo Fiori por la radio. Se va llorando Pagura. Se va llorando Pagura. Sí. Tengo miedo que haya girado mal sobre su rodilla en aquella jugada desgraciada. Hace unos 15 minutos atrás. Contale sí. A la gente por qué gana Aprendices.
20: Hay que seguir de cerca lo de Pagura porque es un jugador fundamental para la Academia. Gana Aprendices porque es efectivo. Por lo mismo que venimos diciendo desde que lo empató Armani. Belgrano le llegó de varias maneras. Hizo todo lo posible, pero no la metió. Y Aprendices sí, en la primera que tuvo del segundo tiempo a través de un balón parado.
8: ¿Y a quién le irá a tocar Aprendices este huerezo tan duro en los cuartos de final? Una amarilla que va a venir y el partido se detiene. 39. Aprendices le gana 3-1 a Belgrano y nosotros con Buchetari Automotores actualizamos todos los partidos. La gente quiere saber qué pasa acá, qué pasa allá, quién entra acá. 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Aprendices 3-1 a Belgrano, 39 del complemento.
20: Unión Casildense gana 2-0 sobre Unión Deportiva en Los Molinos.
8: Está asegurando el tercer puesto. Matienzo 2. En Fuente sobre la Alianza 0.
20: Empujato Atlético y Atlético Sanford empatan 1-1.
8: Gana Chavas 2-0 y se asegura el cuarto puesto en Arequito sobre 9.
20: Todavía no hay goles en el Chiquito Domínguez. Huracán de Chavas y Unidos 0-0.
8: 3-3 Racing y Huracán de Casilda. 4-3 gana Huracán de Casilda sobre Racing, perdón.
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8: Habían olvidado anotar el gol del Titi Manfredi. Que no me escuche el Nacho, se va a calentar. Le queda la pelota al Metro Armani, va a prenderse por el cuarto. Ahora la tiene Tassi, Tassi. La pone para el futbolista Marachi. Pitufito, pitufito, pitufito, pitufito. Va Marachi. Quería Giacomino también Armani. Saca Belgrano. Iván Ardone. 40 marca reloj de la radio. Aprendiz cerrando una rueda extraordinaria. Como cómodo segundo de Unión, pero bien cómodo, ¿eh? 7 puntos, 4 puntos, digo, arriba del cuarto. Falta del árbitro y el juego se detiene. Y Bruno Pozzi con cosas de Huracán y Unidos. La gente quiere saber qué pasa con Unidos en el chiquito Brunito.
5: En el chiquito Domínguez van 42 minutos y Huracán y Unidos siguen igualando 0 a 0. Un partido muy trabado y que ambos están teniendo muchas chances.
8: Muchas gracias. Ya llegan los primeros finales. Ya vamos por todas las canchas. Ahora es tiro libre para Belgrano, que quiere descontar 40 minutos y medio. Prendice 3 a 1. Belgrano a un paso de ir a los repechajes, cosa que no se imaginaba. Está sexto o quinto por ahí. En un ratito actualizamos la tabla. Le pega Messi el tiro libre. Pega en la barrera. Y el rebote para Augusto. Patea Augusto. Saca Iván Fernández. Dale, che, Juandino. La gente quiere saber si gana o no gana Matienzo.
18: Final en Fuentes. Ganó Matienzo con goles de Facundo Meri y Juan Campbell. Se fueron expulsados en el primer tiempo Gerardo Ferreira de Alianza y Juan Campbell en Matienzo. Marcó el final Juan Cruz Espíritu.
8: Gracias, Chejo. Señoras y señores, Matienzo adentro de los cuatro. Tercero, Matienzo. Ya está en Unión, Aprendiz en Matienzo. Por ahora, el Club Chavás es el cuarto. Digo por ahora, porque pierde Belgrano por dos, pierde Unión Deportiva por dos, pero especialmente porque no hace un gol Unidos. Si hace un gol Unidos y le gana a Huracán, lo saca Unidos al Club Chavás. Y va Aprendiz, se quiere conochear y no puede. La pelota vuela afuera. Domingo de Radio Casilda. 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Y será un miércoles de Radio Casilda. Con los partidos de ida de los repechajes. Alumni pasa un equipo sin jugar, lo que es el fútbol. Porque estaba junto con 9. Pero 9 tenía mejor diferencia de gol. Ahora, por los dos goles que recibió, está mejor Alumni. Y va Messi, va Belgrano. Levanta la cabeza Messi, centro. Está el cuello. Arriba Lurachi. Punto altísimo. El Aprendiz es Lurachi. El mejor de Belgrano parece que fue Augusto. ¿A quién elegís como jugador Meraki? 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
20: Y Lurachi puede ser, es un candidato.
8: Aprendices va y el Santi Junior chiquito. El menor de los dos, el que se llama igual que el otro. Pero tiene bastantes años menos. Va y quiere, pero no puede. Cae y la pelota va afuera. Lateral que favorece a Belgrano y ya lo hicieron. Seguramente Bruno Pozzi nos da otro panorama en cualquier momento. Desde la cancha de Huracán, todos quieren saber qué pasa con Unidos. Porque un gol de Unidos cambia los clasificados. Lateral para Aprendices.
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8: Lateral para Belgrano. Hubo un llamado allí pendiente. Roba la Academia frente a Coronel. Y luego se recupera Mateo y la rescata frente a Armani. Toca para el Santi Marroco. Marroco quiere para Messi. Messi la deja para el Papu. Para el Huello. Gira el Huello y lo tiene a la pesadilla de Tassi. Es insoportable. De Tassi. Marcando en el 1-1. Es bravísimo. Tal es así que alguna vez le dieron la marca personal de Rolón. ¿Se acuerdan? Esa tarde o noche fue, noche me parece, en la cancha de Huracán de Chavás. Fue Narduzzi el que lo hizo hasta acompañarlo a tomar agua al banco de suplentes. Atassi sobre el Rolón, marca Aprendiz, pelota afuera. Lateral, ofensivo para Belgrano. 44 se termina. Lateral para Ale Azul, que va para los repechajes. En un ratito vemos con quién. Mientras tanto, busca Parisi, deja la pelota para Messi, Messi filtra pase, quiere Augusto, pero marca Iván Fernández y otro rechazo aprendizista afuera. ¿Nos vamos a Chavazo o no nos vamos a Chavazo? ¿Qué pasará con Huracán y con Unido? Por ahora, Unión, Aprendices y Matienzo. También por ahora Chavás, pero depende de que Huracán no reciba un gol de Unido. Contanos algo, Bruno Pozzi, desde el Chiquito Domínguez.
6: 44 minutos, Huracán de Chavás y Unido de Zavalla siguen empatando 0-0, pero este partido está tan parejo que puede ser para cualquiera de los dos.
8: Final abierto en el Chiquito. Ganó Unión de Manuel.
7: Balbi a los 30 del primer tiempo y Matías Steffen a los 7 del segundo tiempo. 2-0 ganó el Trico, puntero invicto en la primera etapa del campeonato. La figura fue Balbi. Flojito lo de Amílcar Bertorini. Adentro Unión, el rojo de los Molinos a buscar su lugar entre los 8. Un abrazo grande.
8: 6 minutos más se van a jugar aquí. 6 minutos más. Hasta los 51, vamos locutor.
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8: Toto Calderetti en Sanford quieren escucharte gritar un gol, porque con un gol Sanford lo saca a la Alianza y se clasifica como está ese 1-1 frente al Pincha.
22: Mati, el partido de fuego, es una manera que el arco se le está cerrando de una manera increíble a Atlético Pujato. Si no es el arco, es Tomás Alfonso que le dice que no. Te digo que si habría una estadística, más de 30 tiros al arco y Pujato no encuentra el gol.
8: Lo pelotean a la Leti. Igual está vivo, está en la última. Mientras Pujato no lo cocine. Están 1-1 y con un gol Sanford lo supera a la Alianza. La Alianza ya perdió porque ganó Matienzo. Y Matienzo se metió dentro de los 4 como Unión, como Aprendices y hasta ahora como lo hace el Club Chavás. Porque Unidos está empatando. Luego les diremos cómo quedan los repechajes. 4-3 en el partido de la fecha. Le gana Huracán de Casilda en Villada a Racing. Gana Chavás 2-0. 1-1 Pujato Sanford. Ganó Matienzo 2-0 sobre la Alianza. Unión 2-0 sobre Unión Deportiva. Y aquí todavía faltan 4 minutos. Van 47 de 51. Gana Aprendices 3-1. La pelota de Messi. Messi la pone para Mateo Coronel. Un giro. Y en el área va. Y Belgrano quiere. Y el centro. Y el Papu. Y ahora sí. No. Taquito. Messi. Wow. Tapa todo Aprendices. Ahora tapó Romero. El niño que recién entró al número 2. Pelotazo para Armani. Beto que lucha. Le quiere robar una falta a Comar. No. Le dice el árbitro Ranciglio. 47 y medio. Pelota para Messi. Durísimo Luracci. Firme el central de la academia. Ese pibe de 40 años que fue a liquidar el partido con un cabezazo y se cansó de sacar pelotas, incluso alguna que otra de la raya de un Belgrano que dominó todo el complemento, pero no pudo empatarlo y Aprendices lo liquidó con ese cabezazo de Luracci. Ahora Petrich con un largo pelotazo para que saque Romero y la pelota queda para Pitufito Marachín. No puede Martín Marachín, roba Almena la pone para el Santi Marroco. 48, Belgrano quiere descontar y Belgrano después lo querrá empatar. Ya mucho no le va a servir si es que el Chavás gana, casi es un hecho, 2-0. Especialmente por el triunfo ya consumado de Matienzo. Gustavo,
20: no le van a dar los tiempos a Belgrano para empatarlo el partido porque queda poco.
8: Tampoco el resultado, ¿no? Empatarlo a Belgrano le puede hacer cambiar el rival, pero ya no entra más dentro de los 4. Ya lo aseguró Matienzo y Chavás está a un paso, aunque falta un ratito más. Santiago, ¿qué ratito más falta para que gane Chavás en Arequito?
23: Gol de Atlético lo hizo Guzmán a los 48. Atlético 3, 9 de julio 0.
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8: Muchísimas gracias, Santi. Con un 3-0 de visitante.
22: Terminó empujando.
8: El Club Chavás está redondeando un gran cierre de rueda, metiéndose dentro de los 4. ¡Dale, Toto!
22: Terminó un Pujato, Mati, 1-1. Un encuentro un resultado muy falso. Atlético Pujato peloteó y dominó todo el partido frente a Sanford, pero el arco le decía que no, Tomás Alfonso le decía que no, y Sanford, que se va triste, se va mal, porque era un partido que se lo podría haber llevado, porque en las contras que tenía generaba ocasiones, pero tampoco encontró el gol.
20: Con el tercero de Atlético Chavá sobre 9, no hay clásico de Arguito.
8: Claro. Ganó Huracán de Casilda. Fue 4-3 sobre Racing. Acaban de empatar Pujato y Sanfora. Sanfora le faltó un punto, queda eliminado de la Leti. En el puesto 13 y respira la Alianza, que había perdido y con un gol de Sanfora quedaba eliminada. Mientras tanto, Belgrano insiste, saca a Iván Fernández. Esperamos el cierre en la cancha del Club Atlético Huracán. Ya llega otro panorama de Bruno Pozzi, porque todo el mundo quiere escucharlo para saber si llega o no un gol de unido. Y mientras tanto va Belgrano y el centro arriba a Talamonti. La tiene Talamonti y allí está la radio en la cancha de 9.

0: 2 de Unión. Aprendices directo a los cuartos de final del torneo Preapertura. Aprendices 3, Belgrano 1. Final del partido, Nueva Roma.
1: Final en Chavás. Huracán y Unido de Zavalla igualaron 0-0. Este empate dejó a Huracán fuera de lo que es la zona de ventaja deportiva y a Unidos de Zavalla fuera de la zona de cuartos de final.
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3: Terminó Aprendices la etapa regular como escolta y ganándole nada menos que a Belgrano por 3-1. Haciendo muestra o dando muestra una vez más de su efectividad. Fue 3-1. Fueron 4 llegadas de Aprendices, 3 goles. Belgrano lo buscó de todas las maneras posibles, no pudo. Ni con Tramonti, ni con la última línea de la academia.
0: Muchas gracias, Gustavo. Muchas gracias, compañeros. Desde todas las canchas, en un domingo de mucha emoción, por la definición de la etapa clasificatoria. Gustavo está trabajando con la tabla, yo también lo estoy haciendo. Y en un ratito, para dar certezas, vamos a ajustar bien las diferencias de goles, porque terminaron 3 equipos con 22 puntos, ¿no? Belgrano, Unión Deportiva, que ya tenían 22, más Pujato, que empató y los igualó. Me parece que Belgrano se los llevó puesto a Pujato a todos, porque tenía mejor diferencia de gol, ¿no? Belgrano, Pujato, me parece que termina sexto, si no me equivoco. Gustavo, Unidos quinto, Pujato sexto, Belgrano séptimo, ¿sí? Belgrano séptimo, octavo Unión Deportiva, noveno Huracán, décimo Alumni, undécimo 9 de julio y duodécimo la Alianza. Ya lo confirmamos, lo que es oficial: Unión primero, Aprendices segundo, Matienzo tercero y Chavás cuarto. Eso está puesto, extraoficial, en un ratito lo confirmamos. Unidos enfrenta a la Alianza. Qué cruce quedará un cuarto finalista, ¿no? Unidos y la Alianza. Después, Pujato con ventaja sobre 9, Belgrano con ventaja sobre Alumni y Unión Deportiva con ventaja sobre Huracán de Chavás. Extraoficial. En un ratito lo confirmamos, pero hay un 90% de posibilidades. Gustavo me dijo, está bien, y si Gustavo dice que está bien, está bien. 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Nos subimos por última vez en este domingo para repasar con goleadores todos los partidos de la fecha 15.
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0: Aprendices le ganó 3-1 al Club Atlético Belgrano. Acaba de terminar Nueva Roma. La gente de Belgrano se retira. Ahora empieza a desalojar su lugar la gente de Aprendices. Santi Augusto, para mí el mejor de Belgrano, para mí la figura de Belgrano, el primero, a los 6 minutos y medio del primer tiempo, en un momento bárbaro de Belgrano. Aprendices lo empató con gol de Beto Armani y en el primer tiempo lo dio vuelta con gol de Gastón Tassi. Y a los 36 lo liquidó Colil Urachi. Aprendices en un campañón con 30 sobre 42 puntos posibles, segundo a 2 puntos de Unión.
3: En los Molinos, victoria visitante de Unión Casildense sobre Unión Deportiva. Alan Balbi y Matías Steffen, los goles del tricolor.
0: Imagínense si el Aprendiz fue un campañón, el de Unión. 32 puntos para el mejor equipo del torneo sobre 42, único invicto en el campeonato. ¿La Alianza? La Alianza perdió, pero la Alianza clasificó porque empató Sanford. ¿Quién ganó? Ganó Matienzo sobre la Alianza e hizo y cerró un torneazo el ranero con 26 puntos, tercero, directo a cuartos de final. Mary Campbell, los goles del ranero Fuentes.
3: Empujato Atlético y Sanford igualaron 1-1. Brenan puso en ventaja al pinche, lo empató Benítez para el rojinegro. El rojinegro se queda fuera. Atlético Pujato se mete como sexto.
0: 3-0 ganó el Club Chavás, aprovechando el empate de Unidos para meterse el León dentro de los mejores 4. Agustito García el primero, cantero de penal, y Guzmán los goles del equipo del Pincha González.
3: No hubo goles en Chavás, en el Chiquito Domínguez. Huracán y Unidos empataron 0-0.
0: En el partido de la fecha, Cris Jiménez, Lichi, Rossi, Pogonza, Walter.

0: Master Pogonza y el Titi Manfredi, los cuatro goles para el primer triunfo del Globito. Ganó el barrio Granaderos a Caballo en Villada. Ganó Huracán de Casilla 4-3 en un partidazo sobre Racing. Goles de Jafar, Ministeri y Ojeda. Gustavo, no vas a meter la pata. Gustavo, hay un montón de gente volviendo y escuchando la radio, todo lo que da. Gustavo, el hincha que salió y se subió al auto, y saber qué dicen en la radio, con quién jugamos, cómo entramos. Estamos dentro de los cuatro, tenemos ventaja. Por favor, Gustavo, ¿estás en condiciones de afirmar que lo que vas a decir es oficial?
1: Sí.
0: 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Los mejores cuatro y los cruces de playoff.
1: Los primeros cuatro, los que se van a cuartos de final. Unión Casildense, que terminó con 32 puntos. Aprendices, el segundo con 30. El tercero, Matienzo, con 26. Y el cuarto, Atlético Chavás, que cerró con 25 puntos y mejor diferencia de gol. No llegó con nadie. Así que cuarto, Atlético Chavás. Después, con 24 puntos, el quinto, Unidos. Atlético Pujato fue sexto, con 22 unidades también. El séptimo, Belgrano, también con 22. El octavo, Unión Deportiva, con 22 unidades. El noveno, Huracán de Chavás, con 20. El décimo, Alumni, sin jugar, con 18, porque hoy quedó libre. El undécimo, 9 de julio, que terminó también con 18 puntos, pero peor diferencia de gol que Alumni. Y el décimo segundo fue la Alianza, que terminó con 10 unidades. Afuera, Sanford con 9, Racing con 4 y también 4, Huracán Casilda Club. Los cruces de octavo de final, el quinto, Unidos, con el decimosegundo, Alianza. El sexto, Pujato, juega con el undécimo, 9 de julio. El séptimo, Belgrano, con el décimo, Alumni. Y el octavo, Unión Deportiva, con el noveno, Huracán de Chavás. Tienen ventaja deportiva los mejores ubicados, es decir, Unidos, Pujato, Belgrano y el Rojo de los Molinos.
0: Excelente, Gustavo. ¿Y en reserva? ¿Cuáles son los mejores cuatro y cómo son los repechajes? Repito, para no confundir, en reserva.
1: En reserva, los cuatro que fueron a cuartos de final y evitan los octavos. Atlético Pujato, Unión Deportiva, Matienzo y Unidos. Después, el quinto, Alumni, enfrenta al decimosegundo, Alianza. El sexto, Belgrano, juega con el undécimo, Atlético Chavás. El séptimo, Unión Casildense, con el décimo, Huracán Casilda Club. Y el octavo, Huracán de Chavás, con el noveno, Aprendices.
0: 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Nos indican las 18:45. La pausa, ya venimos. ¿Quieren? Para el comentario de Gustavo y el análisis final de la fecha. Fecha que dejó Unión primero, Aprendices segundo, Matienzo tercero, Chavás cuarto. Ellos cuatro a cuartos de final. A Unidos quinto, que se enfrenta con la Alianza. A Pujato sexto, que se enfrenta con 9. A Belgrano séptimo, que se enfrenta con Alumni. Y a Unión Deportiva octavo, que va a versus el noveno, el Club Atlético Huracán de Chavás.

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4: Otra gran victoria de Aprendiz, es otra demostración de la academia del buen momento que está atravesando, ¿no? Una muestra más para este equipo de Caco Rodríguez, que comenzó en silencio, que se fue armando con el correr de los partidos, digo, armando como equipo, ¿no? Y terminó en un punto alto, por lo menos desde los resultados, pero con un valor fundamental, como venimos marcando desde hace varias fechas y lo puntualizamos al finalizar el primer tiempo. Con un valor fundamental que es muy valorado en el fútbol, que es el sueño de todo entrenador. O sea, un equipo contundente, efectivo, que no necesite llegar tantas veces para convertir. Y hoy Aprendiz dio una muestra más de ello, ¿no? No llegó tanto, menos que Belgrano, pero convirtió 3 goles. Habrá llegado una vez más alguna que otra aproximación, pero fue muy contundente, muy efectivo. Para darlo vuelta en el primer tiempo, cuando Belgrano lo ganaba y era superior por aquel gol de Santino Augusto, empatando con Armani y después torciéndole el brazo con el gol de Gastón Tassi, todo esto en menos de media hora. Y después en el complemento, para ratificar lo del primer tiempo, digo en cuanto al resultado y a la contundencia, porque Belgrano lo buscó de todas las maneras posibles, con remates de afuera, con centros, con llegadas masivas, ¿sí? La pelota la tuvo siempre el azul, se jugó prácticamente siempre en campo de Aprendices. Talamonti, que hoy fue titular en lugar de Juan y Peralta, tuvo una buena actuación, pero también los defensores. Hasta Lurachi salvó una pelota sobre la línea después de un remate de Simón Sierra. Por eso digo, Belgrano lo buscó ese empate y lo mereció además, ¿no? Porque está claro que acumuló méritos el azul de Arequito. Pero el fútbol se valora en juego, pero se mide con goles. Y Aprendices hoy los hizo. Y para tener tranquilidad en los minutos finales, como frutilla del postre, a través de una pelota detenida de un centro de Juan Cruz Giacomino, Colin Lurachi, uno de los estandartes, una de las banderas que tiene este equipo, el experimentado defensor, ganó en el área de Belgrano y la puso junto de cabeza, junto al palo derecho de Petrich, que quedó inmóvil en la línea. Una desatención defensiva de Belgrano que terminó pagando caro el azul, porque frente a este Aprendices no se pueden equivocar los rivales, porque enseguida factura la academia. Y hoy lo volvió a hacer frente a Belgrano, como fue el domingo pasado frente a Alumni y como fue en algunos otros partidos más. Por ejemplo, con Pujato aquí, por ejemplo, con Unión en esta misma cancha. Aprendices sumó 30 puntos, terminó segundo a 2 unidades del puntero de invicto Unión Casildense, cerrando una gran primera parte del año. Ahora se viene lo mejor, ahora se vienen los playoffs. Belgrano, que no es el mismo del año pasado, está claro, que penó con las lesiones, que tiene un proceso nuevo con un entrenador nuevo, se meterá en los octavos de final, en el barro de los octavos de final. Mientras tanto, Aprendices descansa por unos días, espera en cuartos y tal vez espera en un escenario o va a jugar en un escenario que se siente cómodo, en los mano a mano. Allí sabemos del potencial que tiene Aprendices, de la mística de Aprendices, que ha quedado demostrado a lo largo de tantísimos años. Termina la participación de Aprendices y de Belgrano. Aprendices se dio un gusto, le ganó al campeón y terminó escolta y clasificado directamente a cuartos de final.
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0: Sabíamos que iba a ser un domingo muy radial, de mucha gente pendiente de justamente el servicio radiofónico para saber lo que iba ocurriendo en todas las canchas. Y creo que cumplimos. El hecho de estar en todas las canchas obviamente nos da un plus, una ventajita importante por un buen operativo periodístico técnico de Radio Casilda, humano. Un excelente trabajo de todos. Gracias, El de Gustavo Fiori comentando y Alfredo Salvatelli apuntando desde vestuarios. De Aprendices 3-1 Belgrano, del Negro Poseto con el 2-0 de Unión sobre Unión Deportiva. El de Chejo Andino para la gran clasificación dentro de los cuatro de Matienzo, 2-0 en Fuentes. El trabajo de Toto Calderetti para ese partido que terminó 1-1 entre Pujato y Sanfro, que lo buscó por todos lados Pujato y que Sanfro estuvo a un gol de eliminar a la Alianza. De el trabajo de Santi de María para el 3-0 del Club Chavase en Arequito para meterlo al León, también dentro de los cuatro con Unión, Aprendices y Matienzo. El trabajo de Bruno Pozzi, que no estuvo en Milo hasta último momento, porque la gente quería saber qué decía Bruno Pozzi y qué pasaba en Huracán de Chavás 0, Unido 0, porque un gol de Unido lo sacaba al Club Chavás del lote privilegiado de los cuatro. Y el trabajo de Oscar Ayala en el partido de la fecha, ese 4-3 que le regalaron a esos fieles hinchas de Racing y Huracán de Casilda que llegaron hasta el partido. Avillada con los dos ya eliminados. 4-3 le ganó el Globo al Submarino. Y Huracán termina con una sonrisa, porque por fin el Globo en la última fecha encontró el único triunfo de los 14 partidos que disputó. Unión, Aprendices, Matienzo, Chavás esperan el miércoles y el domingo descansan. Y el otro domingo arrancan los playoffs. Vaya a saber con quién, ¿no? Porque una vez que se sepan los otros cuatro clasificados, se rearma la tabla general. Y el mejor, Unión, irá con el peor de los que quedó. Y Aprendices con el que sigue, y Matienzo y Chavás. ¿Cuáles son esos equipos? Unidos quinto. Campañón el de Unidos. Campañón. Contra el 12. Estamos hablando de la Alianza. Unido la Alianza, uno o los dos están octavo. Para los dos va a ser en cuarto, perdón, que octavo, en cuarto. Y si es Unidos, puede que sea. No va a ser con ventaja deportiva, no. No, si es Unido va derecho contra el Club Chavás. Esa llave es fácil de armar. Y si es Alianza, es Unión. Claro, tal cual. Facilísima esa llave para armar. Luego Pujato con 9 de julio. Belgrano va con Alumni y Unión Deportiva con el Club Atlético Huracán de Chavás. Imaginamos que el miércoles por la noche los partidos serán en el Polideportivo, Alumni visitante, de local, en Chavás, en Arequito 9 de julio y en Fuentes, ¿no? Generalmente eligen arrancar de locales. Se jugarán el miércoles, se podrán, a ver, estoy pensando. Fuentes,
1: sí.
0: Arequito, Casilda y Chavás, yo calculo que sí, que van todos el miércoles a la noche.
1: El clásico de Arequito. Casi hasta el final, porque con el tercer gol de Atlético Chavás cambió.
0: El segundo también.
1: Sí.
0: Porque tenía mejor goles positivos, sí. Alumni, y con el 0-2 de 9-9 iba a más 5 como Alumni, y allí corría. Después de la diferencia de goles, los goles positivos, los goles a favor, y estaba mejor Alumni. Alumni pasó a 9 sin jugar.
1: Sí, estaba mejor Alumni, ¿vos sabés?
0: Santiago nos anunció eso, después sí. lo revisamos.
1: Bueno, hasta ese momento que se daba el clásico de Arequito, me han mandado un mensaje. Y me decían, si hay clásico de Arequito,
0: hay quilombo.
1: No, para ese partido iba solo. Ese partido
0: martes a la noche o jueves.
1: Claro, iba solo. Martes no, porque se juega domingo, o sea, iba a ir miércoles o jueves y el resto de la fecha se jugaba el otro día.
0: Claro, traía una problemática, claro, importante.
1: Se desdoblaba
0: para la logística del miércoles. Y después veremos cómo organizan y reestructuran la reserva, ¿no? Muy bien, nos vamos. Les mandamos un abrazo y un beso a todos, a nuestros amigos de Zona Deportiva, Jair, Damián, Emi, que gracias a la generosidad de Aprendices pudieron mostrarle a los hinchas que no pudieron venir por el frío, por la plata, por lo que sea, el segundo tiempo al menos, que fue la definición del partido con el gol de Colilurachi y el 3-1. Les mandamos un abrazo grande a todos. Mañana Negro Poseto y la Bata.

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1: Compa Peso, hay algo que le quiero decir a esa morra que está ahí.

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hay tierra como la mía, dice el cantor en su canto. Porque el crespín de su chango le silba dentro del pecho, mordiendo sus sentimientos cuando anda lejos del pago.

nuestro país nos ofrece en su extenso territorio distintas características en sus expresiones artísticas, variados paisajes, diversas costumbres. Andando por mi país es recorrer junto a ustedes las regiones de nuestra hermosa Argentina.

0: queridos amigos, oyentes y futuros viajeros. Comenzamos andando por mi país, recorriendo las provincias argentinas, conociendo su geografía, su población, sus costumbres, sus paisajes y su música. Esa que nos permite diferenciar cada región dentro del mapa folclórico nacional.
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2: Es de Casilda, provincia de Santa Fe, la ganadora como solista vocal femenino. Fuerte el aplauso para Aldana Morricone. Fuerte ese aplauso.

El inicio musical de hoy estuvo a cargo de Aldana Morricone en una actuación en vivo. Nos traía del Cuchi Leguizamón, Carnavalito del Duende.

eternas emociones asoman con vigor en alta inspiración poética. Gracias a la sensibilidad del ser que vive en paz y con la naturaleza. Esos especiales momentos de conmovedora realidad, esas sensaciones, solo pueden encontrarse en la tierra que nos vio nacer o crecer. Andar y andar los caminos, recorrer si es posible el mundo. Y cuando se sienta ese cosquilleo en nuestros profundos sentimientos, quizás nos falte algo para alegrar el espíritu, y ese algo sea una dulce canción melódica que encierre en pocos compases el infinito paisaje de nuestra tierra querida.

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A modo de presentación, el pianista, autor y compositor Rubén Antonio Rodríguez, artísticamente conocido como Rubén Durán, nació en Vera, provincia de Santa Fe, en el año 1929. Se inició a muy temprana edad en la ejecución del piano. En su adolescencia se radica en Santa Fe, donde se perfecciona realizando estudios superiores de música y piano. Posteriormente estudia en Buenos Aires con el destacado maestro Vicente Escaramuza. En el año 1966 se presenta por primera vez en el Festival Nacional de Folclore de Cosquín, donde recibe el premio Revelación. Ya por el año 1967 regresa a ese escenario para interpretar la Rapsodia Correntina, autoría de Edgar Romero Maciel y Alberico Mancilla. La ovación de pie recibida por este artista es la más larga que se recuerda en la historia de Cosquín. Desde entonces fue animador permanente de este festival, que lo bautizó como el Piano Mayor de Cosquín. Posteriormente, en el año 1969, llevó al disco La Rapsodia con arreglo de Oscar Cardoso Campo, registro editado por el sello CBS, con la participación de grandes artistas como Los Trovadores, Jovita Díaz, Raulito Barbosa y María Elena. En el año 1969 compuso, junto al poeta Vicente Escayola, la obra integral de género litoraleño Pancho Ramírez y la Delfina, que grabara para el sello CBS. En 55 años de carrera, Rubén Durán ha realizado presentaciones a lo largo y ancho del país y recordados ciclos televisivos. En lo referente a grabaciones, ha editado más de 20 largas duraciones en prestigiosos sellos como TK, Microfon y CBS. En el año 1987 forma un trío junto a los hermanos Ariel y Walter Macay, oriundos de General Villegas, provincia de Buenos Aires, con los que realiza por espacio de 5 años más de 150 presentaciones en escenarios del país y del exterior. En su extensa trayectoria ha realizado grabaciones y presentaciones junto a artistas como Ariel Ramírez, Ramona Galarza, María Elena, Raulito Barbosa, Los Trovadores, entre otros tantos grandes artistas. Autor de cerca de 100 obras de variados géneros, Rubén Durán dejó para nuestro cancionero obras como Bien Valseado, Canto del Arpa, Rapsodia del Litoral, Chámame para mi Cosquín, Chama Rita y Nagoya, Agua y Junco y Jamás Olvidaré Entre Río, por citar algunas. Rubén Durán falleció en la ciudad de Santa Fe el 19 de mayo del 2004. Vamos a culminar con otro tema, en este caso de un salteño, Gilberto Rojas, Palmeras.

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Jiménez Agüero, en este aire de Malambo, de Aníbal Forcada y del Hugo Merlo, más allá del Colorado. Nos daban la bienvenida a esta lejana tierra, que es la provincia de Tierra del Fuego, Antártida e Isla del Atlántico Sur. Es uno de los 24 estados que conforman el país. Su capital es Ushuaia y su ciudad más poblada, Río Grande. Está ubicada en la región patagónica, en el extremo sur de la Argentina, y ocupa un amplio territorio insular, marítimo y antártico que se extiende desde la Isla Grande al Polo Sur, incluyendo las Islas de los Estados, las Islas Malvinas, las Islas del Atlántico Sur y la Península Antártica, tomando un triángulo y un vértice que es el Polo Sur. En la porción americana, la provincia limita al norte con la provincia de Santa Cruz, al oeste con Chile y al sur con el canal de Beagle, también a través de él con el vecino país de Chile. En la Antártida, la provincia también limita al oeste con Chile, los límites no están establecidos. Con 1.2.445 kilómetros cuadrados, es la más extensa, incluyendo los territorios en litigio, y con 160.720 habitantes de acuerdo al censo.

0: eran los Ángeles del Sur, que a través de este Caán y de Alberto Gómez nos pintaban su tierra en este tema Al Sur del Corazón. Este conjunto nos visitaba periódicamente allá por el año 2000. Venía a participar del Festival de la Guitarra. Estas son algunas de las grabaciones que nos quedan de ese entonces, ¿no? No se supo más de estos chicos, eran unos chicos en ese momento. Tantos amigos que están del otro lado de la frecuencia. También tenemos a veces colaboradores incondicionales, desinteresados, que tratan de brindar con gentileza sus experiencias, sus conocimientos, de haber recorrido kilómetros y kilómetros de nuestro hermoso país. Tal es el caso de este amigo que se hace llamar Viajeros. Nos ha hecho llegar un recorrido que lo vamos a compartir con todos ustedes. Él ya lo realizó y nos explica de esta forma.
1: Dejamos atrás el continente, el agitado estrecho de Magallanes, las aduanas, la estepa de esta lejana provincia y las pocas ciudades que están en ella, y nos dimos cuenta sorpresivamente que no quedaba mucho delante nuestro, que el camino no es eterno y que hay un fin. Nos estamos acercando al fin del mundo y son inevitables las nuevas y extrañas sensaciones que nos invaden. Delante nuestro, en nuestro horizonte, está Ushuaia, la ciudad más austral de todas. La ciudad de Ushuaia tiene una gran oferta de lugares para quienes les interese conocer y profundizar en su fascinante historia. Entre ellas se encuentra un museo muy novedoso, ideal para hacer un recorrido completo por su pasado. Estamos hablando de la Galería Temática de la Historia Fueguina, que ofrece un viaje a través de las distintas épocas, con más de 120 figuras en tamaño real y audioguías en diferentes idiomas. En sus áreas se podrá revivir la historia de los pueblos aborígenes y sus costumbres, pasando por los Shellman, los Yamanes y también los Haut, el menos conocido de los grupos aborígenes que habitaron en Tierra del Fuego y que estaban instalados en lo que hoy conocemos como la Península Mitre. Si nos remontamos un poco en la historia, en esta zona habitaron principalmente dos grupos aborígenes, por un lado los Zonas o Shellman y por otro lado los Yamanes. Los Shellman eran un grupo nómade que se dedicaban principalmente a la caza de animales y a la recolección de frutos. Usaban el arco y la flecha, pero también hacían uso de arpones para captar moluscos, peces y también lobos marinos. La parte de recolección quedaba en manos particularmente de las mujeres, quienes eran también las encargadas de organizar el cambio de asentamiento. La expedición española de 1580 no benefició a este grupo aborigen, que terminó prácticamente extinguido gracias a la acción colonizadora. Por su parte, los yamanes habitaron principalmente la zona marítima, estableciéndose a las orillas del canal de Beagle y dedicándose a la caza de lobos marinos.
0: Gracias por compartir tus experiencias y conocimientos a través del WhatsApp de Andando por mi País. 03464-696-555. Al mismo tiempo hacemos extensivo a todos aquellos amigos viajeros que tengan experiencias vividas en cualquier provincia de nuestro país. Repito el contacto a través del WhatsApp. 03464-696-555.

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6: El planeta que habitamos, en la actualidad recibe constantemente pequeñas modificaciones producto de la mano del hombre. Más atrás en el tiempo, a través de millones de años, la Tierra fue cambiando. Y como un ambicioso arquitecto, produjo los paisajes.

0: paisajes más imponentes. En el noroeste argentino, entre la cordillera oriental y la línea de cumbres de grandes volcanes, se encuentra un extenso altiplano que todos conocemos como La Puna. La Puna tiene una altura promedio de 3.800 metros. Se extiende a lo largo de 575 kilómetros. Y en ese lugar, las lluvias no abundan. Aún así, el paisaje deslumbra con las vistas de los cordones montañosos que la rodean y que se elevan hasta los 2.000 metros por encima de su superficie. Esos cerros están separados por valles donde llegan todos los ríos de la zona. En ese lugar, el agua de los ríos y las lluvias lavaron los suelos de los cerros hasta hacer de La Puna un sitio rico en sales y minerales. Pero el trabajo de la naturaleza no se detiene ahí. La lluvia también diluye las sales mientras que el sol evapora el agua, descubriendo el más impactante y blanco paisaje de La Puna, las salinas. Muchos años atrás, la sal era usada como moneda. Por esos tiempos, los habitantes del noroeste hacían un viaje anual a las salinas, donde cortaban panes de sal que intercambiaban luego por maíz, papas o quinoa, lo que aseguraba el alimento de su familia por todo el año. Pero el futuro trajo un descubrimiento que cambiaría todo. Las salinas contenían litio, un elemento fundamental para la fabricación de pilas. A partir de entonces, la extracción artesanal dio paso a la explotación masiva y la tierra ya no fue una fuente de alimentos, sino de energía. Además de las salinas, la región de La Puna tiene algunas otras curiosidades. Muchos de sus picos volcánicos son tan altos que todavía conservan glaciares en sus cumbres. Algunos tienen más de 60 millones de años de antigüedad. Sin embargo, la curiosidad más importante de La Puna incluye como protagonista al clima. Los cordones orientales, esa enorme pared natural, no dejan pasar la humedad que viene del este, provocando del otro lado, hacia el oeste, el árido desierto de Atacama en Chile. A causa de esto, el clima seco y frío puede provocar que en invierno la temperatura descienda hasta los 30 grados bajo cero. Aún así, en ese inhóspito medio ambiente, muchos animales lograron una adaptación sorprendente. La chinchilla y la vicuña desarrollaron un metabolismo que necesita poca cantidad de agua. Además, su aparato digestivo les permite alimentarse de las pocas hojas de los arbustos que se pueden encontrar en la zona. Pero lo que realmente los convierte en auténticos sobrevivientes del clima es su espesa capa de pelo, compuesto de la fibra más fina del mundo y que los resguarda del frío. Desgraciadamente, fue su pelaje lo que colocó a estas especies en peligro de extinción, cuando los cazadores pusieron su mira en el valor comercial de la vicuña y la chinchilla. Por suerte, una ley nacional prohibió la caza furtiva de estas especies. El límite occidental de La Puna limita con los Andes de Salta y Jujuy. Allí se extienden unas empinadas cadenas montañosas que pueden llegar a tener más de 6.000 metros. Desde arriba, esos picos miran hacia los valles mucho más bajos, que pueden descender hasta los 500 metros. En otro sector de La Puna se encuentran las sierras subandinas. Ellas son parte de una cadena montañosa de más de 1.500 kilómetros de largo y casi 100 kilómetros de ancho, ubicado en el borde oriental de la cordillera de los Andes. La Puna, la cordillera oriental y las sierras subandinas comparten una característica muy singular: la presencia de rocas sedimentarias que contienen fósiles marinos de un gran océano ya desaparecido. Hace unos 450 millones de años, el paisaje en el noroeste argentino era muy diferente. Entonces, los continentes mostraban una distribución totalmente distinta a la actual. El sudamericano, por ejemplo, formaba parte de un supercontinente denominado Gondwana, que se encontraba en el polo sur y se extendía hasta latitudes tropicales. Esa gran masa de tierra estaba rodeada por océanos, que invadían sus costas formando mares costeros y que algunas veces penetraban en el continente. Este es el caso del gran mar ordovícico, en el cual vivían organismos como los trilobites y los graptolites, típicos representantes de la fauna que abundaba en aquellas lejanas épocas. Mucho menos antiguo es el origen del paisaje actual del noroeste argentino. Hace unos pocos millones de años comenzó el levantamiento de los Andes. En realidad, ese proceso no terminó aún, como lo prueba la actividad sísmica que existe en la zona y que cambia poco a poco la región. Son esos movimientos de la Tierra los que dieron origen al altiplano del noroeste y sus grandes volcanes, a sus elevados cordones montañosos orientados y a los profundos valles norteños. Los dos valles más importantes del noroeste son los valles Calchaquíes y la Quebrada de Humahuaca. Ambos tienen un papel fundamental en la comunicación de la región. Como los valles Calchaquíes bajan hacia la ciudad de Salta, es muy fácil llegar a ellos desde los centros urbanos más importantes de la provincia. Por su parte, la Quebrada de Humahuaca comienza en el Valle de Jujuy y sube hasta La Puna, muy cerca de la frontera con Bolivia. Esa facilidad de comunicación hizo que la quebrada fuera históricamente una ruta muy transitada. Primero por las caravanas de mulas que iban hacia Potosí, luego por el ferrocarril y finalmente por los automovilistas. Gracias a las rutas y a la accesibilidad de sus valles, el noroeste argentino recibe todos los años la visita de una inmensa cantidad de personas, listas para conocer uno de los paisajes más imponentes del país, que son una muestra viva de la constante y diversa evolución de la naturaleza.
1: Ya volvemos luego de estos anuncios. 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

0: Fundada en 1594, la ciudad de San Luis conserva la influencia de la conquista española. La Casa de Gobierno se construyó en el antiguo predio del Cabildo y la Catedral, protagonista y testigo de la historia provincial, se destaca por su arquitectura neoclásica.
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0: A 20 kilómetros de la ciudad de San Luis, atravesando la magnífica Quebrada de los Cóndores, está Potrero de los Funes. Un balneario flanqueado por hermosas sierras, lago ideal para los deportes náuticos y la posibilidad de descubrir infinitas tonalidades de verde. Al pie de las sierras de los Comechingones, con su extraordinario microclima, sus hoteles de primer nivel y sus arroyos de agua cristalina, se encuentra la Villa de Merlo. Al subir por los caminos serranos, se llega al Mirador del Sol, desde donde se puede apreciar una encantadora vista de Merlo y el Valle de Conlara.

0: para llegar hasta la localidad de San Jerónimo, donde también las aguas termales son una marca registrada del pueblo. Desde la ciudad de San Luis se puede llegar por la ruta nacional 147. Según la tradición oral, antiguamente este paraje se llamaba Barranca de la Cañada. El nombre San Jerónimo surgió posteriormente como parte del culto al santo de ese nombre, del que era dueño don Daniel Videla. El pueblo se hizo famoso por sus aguas termales, que surgen a 450 metros de profundidad y a 39 grados de temperatura. La plaza central tiene la particularidad de encontrarse en la unión de los tres ingresos a la localidad por la ruta nacional número 147 vieja y nueva y la ruta provincial número 15. Es un espacio muy arbolado con una fuente en el centro. El pueblo cuenta hoy con unos 300 habitantes. Desde lo alto se observa que se trata casi de un oasis enclavado en medio de un paisaje semidesértico que rodea a la localidad con una vegetación escasa y de baja altura. Las cualidades del clima y de sus aguas termales convirtieron a San Jerónimo en un lugar ideal para descansar. En el complejo termal se encuentra una hostería privada que posee habitaciones equipadas con baños termales de acción terapéutica y reconstituyente. También está el Centro Termal Municipal, que tiene tres piletas. La estructura con forma de cúpula octogonal pertenece a una pileta con baños cubiertos. Y a un costado se encuentra el camping municipal, que brinda la posibilidad de acampar y hacer un asado para pasar el día, con quinchos y proveeduría. Allí mismo, donde todos los años se realiza el Festival de las Termas.
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0: Dejamos la zona de las aguas termales para visitar nuestro último destino. Estamos en el departamento Belgrano y hemos transitado unos 65 kilómetros por la ruta 146 hasta llegar a Villa General Roca. Aquí se levanta el mástil más alto del país. El monumento está dentro de un predio delimitado por una gran plaza central rectangular de 95 metros de largo por 42 de ancho. Y en tres de sus laterales tiene gradas en seis niveles. A los costados, 24 arcadas con sus respectivos escudos forman el paseo de las provincias. El mástil mide 60 metros de alto, 20 más que el monumento a la bandera en Rosario. Y en su punto más alto flamea una bandera gigante que tiene unos 10 metros de largo por casi 6 de ancho. Sobre la margen oeste, en el centro, está el mástil sostenido por 4 estandartes de hormigón de 20 metros cada uno y que representan a cada uno de los municipios del departamento: La Calera, Nogolí, Villa de la Quebrada y Villa General Roca. Una explanada de cemento sirve de escenario para que cada 20 de junio se realice el acto donde los alumnos de diferentes escuelas de la provincia realizan la promesa a la bandera. A solo 17 kilómetros está el pueblo de Villa General Roca, que nació en el año 1878, cuando el gobierno expropió terrenos de lo que era el paraje llamado Los Manantiales. Su nacimiento formal data del año 1900, cuando se escrituraron los primeros terrenos. La cuadrícula de 9 cuadras originales se mantiene casi intacta. La plaza bautizada con el nombre Mundial Argentina 78 es el centro de la vida del pueblo, habitado por apenas 160 habitantes. Frente a ella se instalan los principales edificios: el centro cívico, la intendencia, el centro de salud y la escuela. El templo de Nuestra Señora del Carmen lo hizo levantar doña Francisca Sosa de Núñez en una promesa que hizo a la Virgen por salvar de un momento difícil a su esposo. Su construcción fue aprobada en 1935 por el entonces obispo Tibiletti. Pero su principal atractivo es el dique que se encuentra en las afueras. Fue construido a mediados del siglo pasado sobre el cauce del río Amieva, que nace en Pampa de los Corrales y es uno de los más pequeños de la provincia, con una superficie de su cuenca de 45 kilómetros cuadrados. Sus aguas permiten la regulación de crecidas y son destinadas a uso ganadero y recreativo, también consumo humano y turístico. A través del acueducto Río Amieva, el embalse es fuente de agua para todos los parajes y pueblos de la zona. La vegetación de las márgenes de este dique está dada principalmente por quebracho blanco, talas y algarrobos. Y así llegamos al final de nuestro viaje de hoy.

0: Los tradicionales trovadores de Cuyo, con Viva San Luis, la samba de Ricardo Arancibia Rodríguez, nos daban la bienvenida a su querida provincia, que nos ubicábamos en la ciudad capital de San Luis y alrededores. Cerrábamos este primer recorrido con el grupo Algarroba.com en la cueca de Julio Navarro, Cuando sopla el chorrillero. Ya en el segundo recorrido, los arrieros puntanos en provincia de San Luis, el vals de Alfredo Alfonso y José Zavala. Con un guía de la ciudad de San Luis, nos recorrimos las localidades de San Jerónimo y Villa General Roca en el departamento Belgrano, cerca del Parque Nacional Sierra de las Quijadas, al norte de la provincia limitando con Mendoza. Y cerraba el grupo La Cautana, del mercedino José Zavala, Casa por Medio.
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6: Landricina, en su original creación de Don Verídico, con libros de Julio César Castro.
7: Venga nomás, Don Verídico. Adelante, pase, que los perros están atados, hombre.
8: ¡Hombre, que es un poder loco por los bichos ahora que dice! Perinolo Menchuco.
7: ¿Ah, sí?
8: Sí, el casado con Gobelina Distante. Mujer más peligrosa que gato rinconaume.
7: Gobelina Distante.
8: Perinolo era loco nada más que por los bichos menudos.
7: ¿Sí?
8: Sí, un día le quisieron vender un elefante de un circo que se había fundido. El día que el tragajuego pegó un soplido y del incendio lo único que se salvó fue el elefante.
7: ¿Ah, sí?
8: El dueño del circo lo salió a ofrecer rancho por rancho. Bicho poco conocido, cuando de los ranchos lo veían que se arrimaban antes de que llegara ya se habían mudado.
7: No era para menos.
8: A Perinolo Menchuco, el dueño del circo, lo agarró durmiendo la siesta. Le golpean la puerta del rancho, abre, mira, ve todo gris, piensa que está nublado, cierra de nuevo y sigue durmiendo. Lo gris era el elefante. El dueño del circo se ofendió, entonces en lugar de golpear la puerta, fíjese, ¿eh? Uh-huh. Se le hizo patear con el elefante pa que se despertara el todo. No,
7: ¿y se despertó?
8: Cuando Perinolo se asomó, no conocía el paisaje. La patada del elefante le había corrido el rancho 2 leguas más para allá.
7: ¡Dos leguas!
8: ¿Y yo qué dije?
7: 2 leguas.
8: Entonces vamos a ver si un día de esto se resuelve a venir con un criterio, mi amigo, porque así no vamos a ir a ningún lado.
7: Es la primera vez que lo interrumpo, discúlpeme.
8: Perinolo salió a caminar desorientado, sin entender un pito, caminando de cabeza gacha hasta que se recostó contra un tronco. Y ya se estaba durmiendo, cuando el tronco se le mueve.
7: ¿Era el viento?
8: No, era una pata del elefante. Quiso disparar, pero el dueño del circo lo paró y fue y le dijo, ligerito le dijo, ajá, le vendo el elefante, le hago precio y no hablamos más, el elefante es suyo.
7: ¿Y el otro?
8: Peri no lo reculó, tomó distancia para poder verlo del todo, se persinó y fue y le dijo al dueño del circo, usted disculpe extranjero, pero no me interesan los animales tamaño.
7: ¿Y el otro?
8: Hombre dispuesto a venderle, contestó, tamaño tiene todos los animales y las cosas, señor. Perinolo reculó dos pasos más y lo chocó. Está equivocado, extranjero. Tamaño tiene lo grande nomás.
7: Fíjese.
8: Hombre dispuesto a venderle, alabó las virtudes del animalito, dijo que no tenía vicio, que bicho con pata como piano se dan poco, y para rematar dijo que lo que tiene de bueno el elefante es que no araña. Y lo cargoció tanto que al final Perinolo le dio unos pesos y se quedó con el elefante. Y marchó con él de tiro. Al que no sabe para dónde.
7: Me lo supongo, pero dígamelo.
8: Para el boliche del resort.
7: Uy, ahora sí.
8: El primero que lo vio llegar con el elefante fue el Tapio Olmedo.
7: ¿Y?
8: Se lo quedó mirando un momentito, se puso pálido. Se tomó un vino y no dijo nada. Cuando Rosadito Verdoso vio al elefante, pensó en reventarle un higo en la frente, pero era un desperdicio inútil. La dubija pegó un grito, el bardino pegó un salto y el pardo Santiago no pegó nada, estaba muy mamá. Pero no lo acostumbrado a bicho menudo, quiso entrar al boliche con el elefante de tiro para ver de cambiarlo por algo más chico, ¿no? Le pegó un pechazo al boliche a aquel bruto animal que no quedaron ni las arañas adentro.
7: ¿Y qué hicieron?
8: Para que se lo llevara, se lo cambiaron por tres pulgas. Y se perdió en la noche atrás de una lomita, montado en elefante y de charla con las pulguitas el hombre.

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Estoy navegando el Bermejo junto a la Fundación Proyungas en una expedición que se denominó la Travesía Bermeja. Me acompañan de la Fundación Fernanda Giannini y su presidente, el doctor en biología Alejandro Brown. Este río, que como veremos tiene características únicas, nace en los Andes del noroeste de Argentina y sur de Bolivia, y luego de cruzar la llanura chaqueña y de recorrer unos 1.400 kilómetros, desemboca en el río Paraguay. Próximo a su origen, en esta zona montañosa y fuera de la temporada de lluvia, el agua del Bermejo es clara con un tono azulado. El color barroso característico que veremos durante nuestra travesía lo obtiene luego de recibir el aporte del río Grande de Tarija y el río Pescado. El color barroso y algo rojizo se debe a la gran cantidad de sedimentos que arrastra. Es así que las aguas son turbias y a pocos centímetros de profundidad ya casi no hay visibilidad. El Bermejo contribuye con solo el 2% de las aguas de la Cuenca del Plata. Sin embargo, aporta nada menos que el 76% de los sedimentos que acarrea el río Paraná. Estos sedimentos son los que formaron el delta del Paraná. La posibilidad de navegar este río desveló a muchos desde los primeros tiempos de la conquista del noroeste argentino. Sería el padre Francisco Murillo, de la Orden Franciscana, el primer hombre blanco en navegar el Bermejo desde el río Senta hasta el Paraguay en 1780. Más tarde, el salteño Juan Adrián Cornejo, después de varias tentativas, logró en 1790 unir el río Tarija con el de La Plata en 42 días de navegación. Más adelante figuran los intentos comerciales de Natalio Roldán, quien funda alrededor de 1869 la Compañía de Navegación a Vapor del río Bermejo. La empresa no prospera y con el naufragio del último vapor en el año 1884, la compañía deja de funcionar. Pero hubo una expedición en particular y en cuyo diario de viaje se inspiró la Travesía Bermeja. Se trata de la que organizó Walter Leach, fundador del Ingenio La Esperanza, con la colaboración de su hermano Stephen Leach, de Robert McNeice y del doctor Patterson, quien actuó como médico de la expedición. Esta experiencia de los Leach, volcada en un diario de viaje relatando el día a día de la expedición, resulta sorprendentemente actual a pesar de haber transcurrido más de 100 años. Los Leach se proponían encontrar una salida fluvial que uniera el noroeste argentino con el río de la Plata. La expedición, que contaba con 35 hombres distribuidos en dos botes y tres chalanas, comenzó el 13 de marzo de 1899, época en la que los ríos cuentan con mucha agua, lo que produjo algunas dificultades. Sin embargo, 35 días más tarde, lograron el objetivo de llegar al río Paraguay.

Escuchábamos a Los Fronterizos en Guitarra Trasnochada, la zamba de Arsenio Aguirre. Recién llegaditos a la provincia de Salta, escuchábamos Las Voces de Orán en El Bermejo y Yo de Roberto Sapiola. Con esta zamba nos trasladábamos a San Ramón de la Nueva Orán, muy cerca del nacimiento del indomable río Bermejo. Luego difundimos un fragmento de la narración de la travesía del río Bermejo desde su nacimiento hasta su desembocadura en el río Paraguay, realizada por Ocean, un fotógrafo, junto a integrantes de la Fundación Pro Yungas. Cerraba este bloque Coco Gómez y su conjunto, precisamente de esa región del Gran Chaco salteño, en su chacarera La Bermejeña. Y ahora nos despedimos de esta provincia.

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virtuosos del instrumento, este conjunto de Chochi Duré. Y traía este gente de ley, chamamé de otro grande, como es Ernesto Montiel. Para ubicarnos en la ciudad de Corrientes, en realidad, que es la capital de la provincia, y es el centro social, principal y económico. Fue fundada en el 3 de abril de 1588 y es la ciudad más antigua del noreste argentino y está situada a orillas de un recodo del río Paraná, distante 50 kilómetros agua abajo de la confluencia con el río Paraguay. Junto a los poblados aledaños conforma el aglomerado urbano Gran Corrientes. La administración pública en su principal actividad se destaca también como centro universitario y sus centros de salud. El puente General Manuel Belgrano, que atraviesa el río Paraná, la comunica con la vecina ciudad de Barranqueras y Resistencia. Ya eso es provincia del Chaco, donde diariamente miles de personas transitan por trabajo y estudios. La Ruta Nacional 12 es su principal vía de comunicación terrestre y cuenta también con un puerto y un aeropuerto. Integran el municipio de Corrientes las islas Pelón, Talar, Mesa, Hernández, Noguera, Platero, Cabral, de la Palomera, La Torre y Pindó. En lo cultural es reconocida nacionalmente por sus fiestas de carnaval. Asimismo ha cobrado interés la fiesta nacional del chamamé, que se realiza con gran éxito a mediados de enero desde los años 80. La ciudad cuenta con numerosas plazas y distintos sectores como la costanera, que son espacios que se han organizado de tal manera que puedan ser disfrutados por todos los habitantes. Esto fue complementando con el trabajo realizado por los artistas que de brocha en mano, como le llaman, que salieron a la calle a transformar la ciudad, dándole así la conjunción exacta para que Corrientes pueda ser admirada por su belleza y su cultura. La Avenida Costanera es el paseo más típico de la ciudad, que según la época del año en que se la visita se puede observar rodeada de flores como el lapacho, chivato, jacarandá, entre otros tantos. La costanera está rodeada por el río Paraná y por las siete puntas que dieron origen a la ciudad de Vera de las Siete Corrientes. Antiguamente se la llamó Juan Ramón Vidal, pero desde mayo de 1944 se le dio el nombre de la Avenida General San Martín. Actualmente se extiende desde la Avenida 3 de Abril, desde la intersección de la Punta Arasati, con el Puente General Belgrano hasta la calle La Rioja.

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7: Desde aquí, contagiados y sensibles a las expresiones más genuinas del mapa musical folclórico, iremos difundiendo los distintos ritmos a través de los intérpretes, autores y compositores.

0: para entender al chamamé, empezar a entender al hombre que es el que lo expresa. Y esto ya tiene que ver con la historia, cómo se fue formando, cómo se fue conformando nuestra realidad regional y provincial. Y a nosotros nos gusta arrancar desde el comienzo mismo del encuentro guaraní con los europeos, que se da en nuestra zona con una impronta muy especial en las misiones jesuitas.
1: En el siglo XVI, los españoles conquistaron el territorio de los indios guaraníes. Fundaron 30 misiones jesuíticas en la región, donde evangelizaron a más de 100.000 guaraníes, quienes eran reconocidos por su sensibilidad musical. Gracias a este don, los guaraníes adquirieron gran conocimiento de la música y de los instrumentos de cuerda españoles.
0: Cuando habla de los guaraníes misioneros, sabe que habían un eje central de su formación, que era la religión. O sea, el otro eje para mí fundamental es el de la música. La música que para los guaraníes siempre fue música, canto, danza. Ya en los orígenes ellos usaban esa triple realidad, ¿no es cierto?, para comunicarse con la trascendencia.
1: En 1767, la corona española decidió disolver la Compañía de Jesús, que estaba a cargo de todas las misiones, y expulsar a los jesuitas de América. Estas se destruyeron y los guaraníes se vieron obligados a dispersarse por la selva y en zonas más urbanizadas. La música y los rituales de los guaraníes, acriollados por la inclusión de rasgos culturales españoles, formó parte del territorio litoraleño y mesopotámico desde la época de las colonias, a pesar de la posterior dispersión de su pueblo. El chamamé se desarrolla en la región mesopotámica de nuestro país, que abarca principalmente la provincia de Corrientes, norte de Entre Ríos, sur de Misiones, este del Chaco y noreste de Santa Fe.
2: La invitación es para el próximo domingo. Nos vamos con los trovadores en Voy Mariscando, este chamamé de Antonito Tarragó Ross.

Durante el desarrollo de este programa, tuvimos vivencias que dignifican el alma. Despedirse es la lágrima del adiós, con la firme promesa de volver.

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0: logro bastante bueno ganado para nuestro tango.
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3: Y se dan orquestas como la de Miguel Caló, llena de talento, como el de Pichuco. Se dan escolásticos como Di Sarli. Y se dan estudiosos, revolucionarios como Pugliese.
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4: Muy buenas noches, amigas y amigos de Radio Casilda. Un verdadero